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0: Estamos iniciando ya en la última hora. Por cierto, estamos ya en la última hora del vacilón. Tremendo vacilón. Hoy empezó más temprano el vacilón en este hoy lunes 20 de julio. Exactamente son las 17 horas, las 5 con 6 minutos. El termómetro marca la temperatura en este momento en Cananea de 24 grados centígrados. Un cielo parcialmente nublado que tenemos. Vamos a seguir nosotros con la programación que tenemos para ti. Y ya sabes que nuestra línea telefónica directa cabina 645-332-3360. Línea que está disponible para todos ustedes, ya que la línea de los mensajes de WhatsApp, en este momento tenemos problemas técnicos, no está funcionando la línea de los WhatsApp, pero si gusta llamarnos, ya sabes, 645-332-3366. Avanzamos con la programación que tenemos y esto es...

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0: bien, bien, saludos en mero, mero de la música norteña. Saludos huracanísimos del norte aquí en la programación. Y después de haber escuchado esta melodía, hacemos la pausa comercial con más de la programación que tenemos para ti en esta tarde. Son las 5 ya con 16 minutos.
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13: Son las 5 con 18 minutos.
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0: Ya regresamos después del corte comercial 5:19 minutos. Vamos a ir con más de la programación que tenemos. Viene por acá algo movidito. Juan Ortega y su grupo, y esto que se llama La Lulú. Algo modito para que sigan contentos de acompañarnos en esta tarde. Y esto.

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1: Son las 5 con 33 minutos.
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3: Y que sigan sonando los éxitos, los más perrones de La Poderosa para todos ustedes. Son las 5:33 y vámonos con más de la música. Y esto dice...

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4: Son las 5 con 47 minutos.
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Bienvenidos a ser el orgullo sonoro al laberinto aquí en la programación. Este corridazo que lleva por nombre La Belleza Negra. Temperatura ambiente en este momento en Cananías de 23 grados centígrados. La mínima será de 19 grados, nos indica el pronóstico. Pero mis amigos, yo ya me voy, me marcho, me retiro, me ausento, me largo, me voy. Ya finalizamos el vacilón de este hoy, San Lunes, lunes 20 de julio. Son exactamente las 17 horas, las 5 con 55 minutos. O sea, ya 5 minutitos llegaremos a las 6 de la tarde. Nos escuchamos mañana aquí en La Poderosa. Con permiso, servidor de ustedes, Reinaldo Palomino Estero, se despide. Pásenla a lo mejor, buena tarde, buena noche, hasta mañana. Y claro, por ahí nos vemos.

0: Son las 6:02.
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1: Siguen visitando Cananea y esta región aspirantes a coordinar el Comité de la Transformación y la Soberanía en Sonora. Este proceso interno de Morena y aliados para designar a quien encabece este proyecto político en las próximas elecciones. Encabezó el gobernador del estado, Alfonso Durazo Montaño, y el secretario de Economía en el país, Marcelo Ebrard, el primer encuentro del Comité Promotor de Inversiones en Sonora. Más información en soycobre.com y de 7 a 8 de la mañana en nuestras noticias Sonora con Sergio Valle.

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16: Son las 6 con 24 minutos.
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5: Son las 6. Con 37 minutos.
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2: Son las 6:50.
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0: Son las 7 con 2 minutos.
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2: Durante el fin de semana festejan 40 años de egresados Generación 83-86 de la Escuela Secundaria General Mártires de 1906. Continuarán las lluvias en Cananea y la región, según lo que informa autoridades sobre la cuestión climática. Lo cortés no quita lo valiente, dice la presidenta Claudia Sheinbaum, por viaje a la final del Mundial. Más información en soycobre.com y de 7 a 8 de la mañana en nuestras noticias Sonora con Sergio Valle.
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0: Son las 7:21.

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9: Son las 7
10: con 34 minutos.
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5: Son las 7 con 47 minutos.
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0: Son las 8 con 2 minutos.
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5: Presidenta Claudia Sheinbaum Pardo pidió al presidente de Estados Unidos, Donald Trump, una llamada o reunión en persona ante, le dijo, temas pendientes. Suben desapariciones durante el Mundial, denuncian red de trata de personas. En la Casa de los Famosos México se imponen ya las reglas, la dinámica de nominación, sistema de eliminación y todo en torno a este reality show. Más información en soycobre.com y de 7 a 8 de la mañana en nuestras noticias Sonora con Sergio Valle.
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0: Muchas gracias. Ahí quedo de los grandes.
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2: Son las 8 con 22 minutos.
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7: Son las 8:34.

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4: Son las 8
5: con 46 minutos.
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0: Son las 9
1: con un minuto.
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6: La presidenta Claudia Sheinbaum afirmó que su gobierno trabaja para proteger la economía mexicana durante la revisión del T-MEC. Ernesto Rufo Apple y otros 7 acusados enfrentarán su proceso en prisión por presuntos delitos federales. México, Estados Unidos y Canadá fortalecen su alianza para organizar el torneo deportivo, destacó el embajador Johnson. Esto y más en las noticias de hoy.
5: Estás en el resumen de noticias de
7: Bienvenidos al resumen de noticias de Radio Resultados. Hoy es lunes 20 de julio y estamos listos con la información. A los Reyes y a Alejandro Osorio. Quédese con nosotros. Iniciamos.
5: Conferencia de prensa, Claudia Sheinbaum Pardo.
7: Este lunes, en la Mañanera del Pueblo, la presidenta Sheinbaum aseguró que México defenderá su economía en la revisión del T-MEC y buscará reducir los aranceles impuestos por Estados Unidos.
8: Entonces, nuestro objetivo, y esperemos pues poder llegar a una serie de acuerdos. Estados Unidos lo que quiere es que haya más reglas de origen. ¿Qué quiere decir reglas de origen? Que más partes de un producto se produzcan en la región. Pero ellos también quieren que esas reglas de origen digan que una parte muy importante se produce en Estados Unidos. Ahora hay algunos esquemas que lo dicen en el tratado actual, pero pues también nosotros tenemos que cuidar la economía mexicana. No es nada más lo que ellos nos digan que debemos hacer. Y obviamente nosotros queremos una disminución de las tarifas de los aranceles de lo que le llaman 232, que es el acero y los automóviles. Y en ese diálogo estamos viendo de qué manera podemos llegar a acuerdos.
7: El titular de la Profeco, Iván Escalante, informó este lunes que ya inició el operativo vacacional 2026 con acciones de monitoreo, verificación y vigilancia en transporte, servicios turísticos y venta de alimentos. La estrategia está vigente del 16 de julio al 31 de agosto.
9: Iniciamos ya la semana pasada el operativo vacacional de verano 2026. Vamos a estar realizando acciones de verificación y vigilancia en transporte y servicios automotrices, turismo y hospedaje, alimentos y comercios, y vamos a fortalecer nuestros módulos. Tenemos 16 módulos en aeropuertos y 17 módulos en centrales de autobuses. En la página de internet de Profeco pueden identificar en dónde están todos estos módulos, sumando 33, y estos solo los móviles, además de nuestras 38 oficinas en todo el territorio nacional.
7: Mario Delgado, secretario de Educación Pública, anunció el inicio de un debate nacional sobre la regulación de la inteligencia artificial, redes sociales y el uso de dispositivos tecnológicos. El objetivo, dijo, es construir marcos normativos que protejan los derechos de las niñas, niños, adolescentes y jóvenes frente a los nuevos retos digitales.
10: Y la idea que se está planteando en este debate nacional, pues no es que regresemos el reloj a una época previa, a los dispositivos, las redes sociales y la inteligencia artificial, sino preguntarnos cómo generar entornos más sanos, menos competitivos y más solidarios en nuestras escuelas y fuera de ellas, para fortalecer una comunidad protectora en torno a nuestros hijos, a nuestras hijas. Por eso, hablar del uso de las tecnologías digitales en la enseñanza y su impacto en la salud mental es un imperativo que nos incumbe a todas y a todos por el presente y el porvenir educativo de nuestro país.
7: En este mismo contexto, la mandataria mexicana informó que durante un mes, cada lunes se abrirá un espacio en la conferencia matutina para analizar la regulación de la inteligencia artificial, las redes sociales y el uso de las tecnologías digitales. Además, destacó que en 16 estados del país ya existen medidas para regular el uso de dispositivos digitales dentro de espacios escolares.
8: Entonces, no se trata de regular por regular, sino más bien que entre todas y todos lleguemos a un acuerdo para que no sea solamente los estados de la República. Ya hay 16 estados, miren, ahí están, que ya prohibieron el uso de teléfono celular en las escuelas de educación básica. Está Aguascalientes, Campeche, Ciudad de México, Coahuila, Durango, Estado de México, Guanajuato, Guerrero, Hidalgo, Jalisco, Michoacán, Nuevo León, Querétaro, San Luis Potosí, Sonora, Tamaulipas. Como ven, incluso son gobiernos de diferentes partidos políticos que llegaron a través de distintos partidos políticos, pero que están preocupados por el uso de la tecnología, sobre todo en las y los niños y en los jóvenes. Entonces, la mañanera, pues, los lunes, durante un, por lo menos un mes, lo vamos a dedicar a este tema.
7: La presidenta Claudia Sheinbaum informó que durante su asistencia al partido conversó con el presidente de Estados Unidos, Donald Trump, y con el primer ministro de Canadá, Mark Carney, sobre temas comerciales. Además, señaló que estos encuentros se dieron previo al inicio de las conversaciones formales para la revisión del T-MEC.
8: Muchas gracias de verdad a todas las paisanas y paisanos que nos esperaron afuera del hotel. Y temprano nos fuimos al estadio. Ahí pues tuve oportunidad de hablar con algunos secretarios del gobierno del presidente Trump, que también estaban ahí, los de comercio, el embajador Greer y el secretario Lodnik, igual con el secretario Rubio. Pues fueron momentitos en realidad. Y ya después con el presidente Trump y el primer ministro Carney, realmente fueron pocos momentos, pero sí tuvimos alguna oportunidad para pues poder comentar el tema comercial. Con Canadá tienen otros temas también, el tema de seguridad, porque Canadá pertenece a la OTAN. Entonces ellos también platicaron de eso. Recuerden que el día de hoy inicia esta segunda ronda de conversaciones sobre la revisión del tratado y pues esperamos poder completar algunos acuerdos esta semana.
2: Nacional. El embajador de Estados Unidos en México, Ronald Johnson, celebró la alianza que, dijo, han construido la presidenta Claudia Sheinbaum y el presidente Donald Trump junto con el primer ministro de Canadá, Mark Carney, para la organización del Mundial de Fútbol. A través de redes sociales, el diplomático afirmó que los tres países trabajan para realizar el torneo más grande, más seguro y más memorable de la historia. El mensaje fue acompañado por una fotografía de los mandatarios durante la final disputada en Nueva Jersey, donde también aparecieron la primera dama estadounidense, Melania Trump, Diana Fox Carney, esposa del primer ministro canadiense, y Gianni Infantino. Además, aprovechó para felicitar a la selección de España por conquistar el campeonato. Una jueza federal dictó prisión preventiva al exgobernador de Baja California, Ernesto Rufo Appel, y a 7 personas más por su probable participación en delitos de delincuencia organizada y contrabando. De acuerdo con la Fiscalía General de la República, durante la audiencia inicial se presentaron cerca de 100 datos de prueba relacionados con una presunta red de importación y comercialización irregular de hidrocarburos. Rufo Appel y otros 4 imputados deberán cumplir la medida cautelar en el penal del Altiplano en el Estado de México. Los acusados permanecerán en sus domicilios por motivos de salud, mientras que una mujer fue enviada al Cerezo Netzahualcóyotl Sur. La defensa solicitó la duplicidad del término constitucional, por lo que será en los próximos días cuando se defina su situación jurídica. La Secretaría de Anticorrupción y Buen Gobierno informó que 34 servidores públicos de 20 instituciones fueron sancionados por faltas graves y no graves, con inhabilitaciones de hasta 20 años y multas que superan 1.800.000 pesos. Entre los casos destacan sanciones en Profeco, Pemex, Guardia Nacional, CFE, IMSS, SADER y la Secretaría de Economía. La sanción más alta fue contra un trabajador de la Autoridad Educativa Federal en la Ciudad de México, inhabilitado por 20 años por acoso sexual contra 2 estudiantes. También se reportaron irregularidades en licencias con goce de sueldo, viáticos, apoyos sociales, revisión de mercancías y verificación de medidores. La dependencia señaló que las resoluciones fueron emitidas conforme a la ley y que defenderá los casos sustentados en evidencia.
6: La presidenta Claudia Sheinbaum fue recibida por decenas de mexicanos a las afueras de su hotel en Manhattan, previa su asistencia a la final entre España y Argentina en el estadio de Nueva York, Nueva Jersey. En videos difundidos en redes sociales, se observa con nacionales coreando su nombre, lanzando consignas de respaldo y ondeando banderas de México. Sheinbaum agradeció el recibimiento a través de su cuenta oficial en X, donde destacó el cariño de las y los mexicanos en Estados Unidos. La mandataria viajó por invitación del presidente Donald Trump y esta visita marca su primera participación como jefa de Estado en un evento internacional de esta magnitud.
5: Ciudad de México.
7: Con una asistencia de 110.000 personas para la final entre España y Argentina, concluyeron las actividades en el Zócalo de la Ciudad de México. La Secretaría de Gobierno capitalina informó que el evento terminó con saldo blanco y destacó que durante 32 jornadas, el Zócalo y las 16 alcaldías se convirtieron en puntos de encuentro para miles de aficionados nacionales e internacionales. De acuerdo con las autoridades, más de 2 millones de personas acudieron al Zócalo durante el torneo de fútbol. Como parte del operativo de seguridad, fueron decomisadas bebidas alcohólicas en las inmediaciones de Reforma y en Avenida 20 de Noviembre en el Centro Histórico.
5: Estados.
6: En Mazatlán, Sinaloa, fuerzas federales detuvieron a Janero Van N., ciudadano estadounidense, presuntamente ligado a la facción de los Chapitos del Cártel de Sinaloa. La captura fue confirmada por el secretario de Seguridad y Protección Ciudadana, Omar García Harfuch, quien informó que el operativo derivó de la cooperación internacional y del intercambio de información con la DEA. En la acción participaron la SSPC, la Fiscalía General de la República, la Marina y el Instituto Nacional de Migración. El detenido es requerido por autoridades de Estados Unidos por cargos relacionados con tráfico de drogas en Michigan, por lo que se iniciarán los trámites para definir su situación jurídica y su posible extradición. Un operativo de fuerzas federales dejó 10 personas detenidas en Nayarit, entre ellas José Guadalupe N., alias M4, señalado por las autoridades como presunto operador de una organización delictiva y coordinador de actividades criminales en Nayarit y Tlaxcala. De acuerdo con el Gabinete de Seguridad, elementos de Marina, FGR y la Secretaría de Seguridad ejecutaron 7 órdenes de cateo derivadas de trabajos de inteligencia e investigación. Durante las acciones fueron aseguradas 3 armas largas, 3 vehículos, equipos de comunicación y bienes con valor superior a 4 millones de pesos. El despliegue realizado por aire y tierra llamó la atención de habitantes de Tepic y Jalisco por la presencia de aeronaves militares. Hasta ahora no se reportan detalles sobre enfrentamientos o personas lesionadas. Integrantes del colectivo Amor por los Desaparecidos localizaron 2 tambos con fragmentos óseos y una fosa clandestina con restos humanos calcinados en un predio al sur de Reynosa, Tamaulipas. El hallazgo ocurrió cerca de la brecha El Becerro, a unos 30 kilómetros de la zona urbana, durante la jornada de búsqueda número 97 del colectivo. De acuerdo con Edith González, presidenta de la organización, las autoridades ministeriales fueron notificadas de inmediato para procesar la zona. Peritos y agentes de investigación iniciaron el levantamiento de indicios y los estudios forenses para determinar el número de víctimas, la temporalidad de los restos y su posible identidad. Este caso representa el hallazgo número 31 del colectivo en lo que va de 2026.
5: Economía.
7: Washington enviará esta semana a su equipo negociador a la Ciudad de México para participar en la tercera ronda bilateral rumbo a la revisión del T-MEC. Las delegaciones de México y Estados Unidos se van a reunir del 21 al 23 de julio para revisar temas clave como acero, aluminio, industria automotriz, agricultura, asuntos laborales, seguridad económica y pagos electrónicos. El representante comercial estadounidense, Jamison Greer, reconoció la colaboración de la Secretaría de Economía y destacó avances de México en controles de exportación, propiedad intelectual, facilitación comercial, medio ambiente y operaciones aduaneras. El objetivo es fortalecer una relación comercial que beneficie a trabajadores, productores y empresas de ambos países.
5: Clima.
6: El Servicio Meteorológico Nacional informó que el monzón mexicano continuará afectando al noroeste del país, provocando lluvias intensas en Sonora y Chihuahua, así como precipitaciones muy fuertes en Sinaloa y Durango. También se esperan lluvias fuertes en Baja California Sur, Zacatecas, Jalisco, Michoacán, Guerrero, Estado de México y Morelos, además de chubascos en el centro, sur y sureste del país. El organismo advirtió por rachas de viento de hasta 60 kilómetros por hora en distintas entidades y ambiente muy caluroso en el norte, con temperaturas superiores a 45 grados en Baja California. Para el Valle de México se prevé cielo nublado, ambiente cálido, chubascos en la capital y lluvias fuertes en el Estado de México.
5: Internacional.
7: Este lunes, en una corte de Nueva York, el juez Brian Cogan dictó cadena perpetua contra Ismael El Mayo Zambada, considerado durante décadas uno de los principales líderes del cártel de Sinaloa. Además, deberá pagar 15 mil millones de dólares como parte del acuerdo tras declararse culpable en agosto de 2025 por delitos relacionados con narcotráfico y delincuencia organizada. Durante la audiencia, Zambada leyó una carta en la que aceptó su responsabilidad y dijo: "No estoy aquí para pedir compasión, estoy aquí para aceptar mi castigo y pedir perdón". Un sismo de magnitud 5.5 sacudió la región andina de Junín en Perú y dejó al menos 5 personas muertas, más de 20 heridas y cerca de 300 damnificadas. De acuerdo con el Servicio Geológico de Estados Unidos, el movimiento ocurrió la noche del sábado cerca de Sicaya, en la provincia de Huancayo, con una profundidad de 10 kilómetros. Autoridades de Protección Civil informaron que varias viviendas construidas con adobe colapsaron o quedaron severamente dañadas, principalmente en Chongos Bajo. También se reportaron afectaciones en una iglesia y un convento considerados patrimonio histórico. Perú se ubica en el llamado Anillo de Fuego del Pacífico, una de las zonas con mayor actividad sísmica del mundo.
5: Deportes.
6: España se coronó campeona del torneo de fútbol 2026, tras vencer 1-0 a Argentina en tiempo extra y conseguir su segundo título mundial, 16 años después de su primera conquista. La llamada Furia Roja fue superior durante gran parte del encuentro, dominó el balón y mantuvo bajo presión al equipo argentino, que tuvo pocas opciones claras al ataque. Durante la ceremonia, la presidenta de México, Claudia Sheinbaum, entregó al español Rodri el Balón de Oro como mejor jugador del torneo. Gianni Infantino y Donald Trump encabezaron la entrega de medallas, mientras que el primer ministro de Canadá, Mark Carney, otorgó a Unai Simón el Guante de Oro como el mejor arquero. Pau Cubarsí fue reconocido como mejor jugador joven y Kylian Mbappé ganó la Bota de Oro con 10 goles, consolidándose además como máximo goleador histórico de los mundiales. Las gemelas jaliscienses Mía y Lía Cueva conquistaron la medalla de oro en trampolín de 3 metros sincronizado femenil dentro de la Copa México de Clavados 2026 realizada en Zapopan. Con apenas 15 años, las mexicanas sumaron 298.65 puntos y superaron a la dupla de China, que se quedó con la plata, mientras Colombia obtuvo el bronce. El triunfo tuvo sabor especial luego de que las clavadistas chinas dominaran la prueba individual un día antes. Con esta victoria, Mía y Lía, 15 años, las mexicanas sumaron 298.65 puntos y superaron a la dupla de China, que se quedó con la plata, mientras Colombia obtuvo el bronce. El triunfo tuvo sabor especial.

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0: Son las 9:35. 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
5: Son las 9:47.
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2: Son las 10 en punto.
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3: Son las 10 con 16 minutos.
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0: Son las 10:38. 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

0: Son las 11 en punto.
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3: Son las 11 con 19 minutos.
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2: Son las 11:28.

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3: Son las 11 con 39 minutos.
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1: Y ahora vamos a las llamadas. Bueno, ¿con quién tengo el gusto?
2: Hola.

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0: son las 12
1: con 16 minutos.
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0: son las 12
1: con 47 minutos.
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0: Es la una en punto.
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0: es la una, con 15 minutos.
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0: Es la 1:32.
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0: Es la 1:45.
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1: Son las 2 en punto.
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0: son las 2 con 15 minutos.
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0: son las 2 con 35 minutos.
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0: son las 2
1: con 47 minutos.
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0: son las 3
1: con un minuto.
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0: son las 3 con 15 minutos.
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0: son las 3:32.
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Son las 3:46.

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0: Son las 4 en punto.
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0: Son las 4 con 15 minutos.
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0: son las 4:29.
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0: Son las 4 con 42 minutos.
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0: Son las 5 con un minuto.
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0: Son las 5 con 16 minutos.
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0: son las 5 con 34 minutos.
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0: Son las 5:49.
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5: Son las 6:15.
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4: Son las 6:29.
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2: Son las 6:42.
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0: son las 6:58.
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0: Son las 7 con 17 minutos. 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
3: Son las 7:32.
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0: Son las 8
1: con un minuto.
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buenos días. Qué gusto saludarle. ¿Cómo amaneció? ¿Cómo se siente? ¿Cómo está el día de hoy en esta bonita mañana? Aquí en Cananea, un clima excelente en toda la región. De verdad que cuánta humedad, cuánta lluvia y un clima pues inmejorable en toda esta región noreste del estado. Así que eso de inicio pues ya es un punto a favor. No nos andamos quejando del calor y cuánta cosa. Así que iniciamos el día pues con mucho entusiasmo de compartir, de comentar con ustedes información interesante, relevante que ha surgido en las últimas horas, así que agradezco muchísimo el seguimiento que usted le da a Soy Cobre Noticias a través de Radio La Poderosa, la 104.7 de frecuencia modulada. Esta mañana de martes, gracias a Dios, es martes, ya 21 de julio, y aquí nos encontramos en vivo, en directo, en la cabina de La Poderosa, esperando que esté usted muy bien, invitándole también a que se comunique con nosotros, a que nos haga saber cualquier reporte, mensaje, sugerencia, crítica. Está disponible la línea directa en cabina, 645-33-233-66. Sí tenemos línea telefónica, ¿verdad? Sí. Y también para mensajes de texto de WhatsApp, el número celular de aquí de La Poderosa, 645-11-360-54. O bien puede hacerlo conducente a mi número personal, 645-11-011-98. Y con todo gusto vamos replicando todos sus mensajes. Hoy, por supuesto, que le deseo lo mejor, deseo que tenga usted salud, que saque adelante todo su quehacer, sus pendientes de su cotidianidad. A final de cuentas, así es la vida, ¿no? De nuestras rutinas, de nuestro quehacer, pero que sea de mucho éxito el día de hoy. También, por supuesto, que vamos a aprovechar la oportunidad que nos dan los micrófonos de Radio La Poderosa para felicitar a quienes hoy están de cumpleaños, este 21 de julio. Daniel Reyes, muchas felicidades. Sonia Serna, Enrique Ibarra, también muchas perdón. Muchas felicidades, Jesús Daniel Alvarado, José Vázquez, Eric Zambada, Julio Martínez, que también está de cumpleaños, Eloisa Castro, Edgardo Ochoa, mucho cumpleañero, Saúl Madero, muchas felicidades también a Daniel Babuca, que está de cumpleaños. Discúlpenme. También a Irma Elsa Murrieta, muchas felicidades. Yuridia Aguilar, Yesenia Villela, hasta Santana Sonora también con mucho cariño. Mi querida Patti Castillón, que está de cumpleaños también. Patti, un abrazo. Y para todos que no menciono por desconocimiento, quienes están también de aniversario, quienes están de graduación, celebrando cualquier acontecimiento especial, pues desde aquí desearles lo mejor, felicidad, salud y todo lo bueno que la vida pueda darles. Así que para todas, para todos, muchísimas felicidades.

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1: En cuestión de pronóstico meteorológico, ¿cómo pinta, cómo se observa para este martes la cuestión del clima? ¿Prevalecerán las lluvias o no? ¿Qué nos indica el canal del clima, mi estimado Jesús Hernández Valderrama? Bienvenido.
2: ¿Qué tal, Miriam? Muy buenos días. Sí, a ver, ¿cómo nos pinta el clima? Un clima bastante rico, bastante fresco, con lluvia por acá en Cananea, que tuvimos desde el día de ayer. Pues el día de hoy, ¿cómo nos pinta para esta región, ¿no? Aquí en Cananea, 19 grados centígrados, máxima de 25 y una mínima de 17. Se mantienen los pronósticos de lluvias desde las 11 de la mañana, todo el día, teniendo el pronóstico más alto a la 1 de la tarde con el 100%, entonces vamos a tener 100% de lluvias. Así es que es 57 a las 11, a las 12 con 98 y a la 1 con 100% y a las 2 de la tarde. Entonces vamos a mantener la lluvia el día de hoy. Por el día de mañana, pues ya nos marca miércoles 15% de probabilidades de lluvia, mayormente soleado, y el jueves igual. La lluvia se vuelve a presentar en la semana en tormentas por la tarde. Y pues vamos a mantener este climita fresco, este climita de humedad, pues aquí vamos a tener aquí en Cananea. Para la región, ¿cómo pinta en Naco? Nos está pidiendo en Naco, a ver, déjame ver, porque aquí se nos puso medio lento. Nos está marcando, igual que Cananea, nos está marcando la temperatura del día de hoy por allá en Naco. 22 grados centígrados, máximo de 26, mínima de 18. Y pues en el pronóstico de lluvia, igual que para la región, en Naco, igual que Cananea. Vámonos a Agua Prieta. Déjame decirte que en Agua Prieta tenemos... A ver, déjame... Se nos cambia aquí. ¿Por qué se nos cambia esta aplicación que el día de hoy anda rebelde? Por allá en Agua Prieta, ¿cuánto tienen? 22 grados centígrados también, máxima de 28, mínima de 20 grados centígrados. El pronóstico de lluvias allá sí baja en Agua Prieta, no van a tener tanta agua como aquí. Nomás tienen un 30% a las 12 de mediodía por allá. En Bacuachi, vamos a ver cómo le pinta a Bacuachi el día de hoy, cómo está la temperatura por allá en estos momentos. 22 grados centígrados, máxima de 28, mínima de 21 y los pronósticos cuentan con pronósticos de agua hasta las 11 de la mañana y luego ya bajan para el resto del día. Así que, Miriam, vamos a tener humedad y vamos a tener agua por toda la región.
1: Muchas gracias, Jesús, con esa información. Ah, no, todavía tenemos un minutito más antes de irnos al corte. Y también parte de lo que comenta la Coordinación Estatal de Protección Civil, pues que continúan en todo el estado de Sonora. Está abierto tu micrófono, te oigo acá. Le decía, lo que comenta la Coordinación Estatal de Protección Civil es que debido a estas condiciones de este monzón estarán generándose lluvias en la mayoría de las regiones del estado de Sonora. Ayer también escuchábamos cómo ya esperaban importantes filtraciones de agua hacia las presas de la entidad. Entonces, pues sí, la parte buena del agua es justamente el abastecimiento de los mantos acuíferos, el reabastecimiento también de las presas en la localidad, que luego esa agua pues es la que permite el tener el abasto en las comunidades. De lo complicado, pues como le hemos dicho a lo largo de toda esta temporada de lluvias, el extremar precaución ante el cruce de vados. Esta mañana, por ejemplo, cerrado el vado de Bacuachi, cerrado al paso vehicular el vado de Chinapa y el de Tahuichopa. Desde las 4 de la mañana aproximadamente llegó de nuevo cuenta la creciente a estos vados. Ayer por la noche también fue necesario cerrar porque estuvo lloviendo pues torrencialmente en toda la región. Entonces, a esta hora, 8 de la mañana con 15 minutos, cerrado el vado de Bacuachi, cerrado el vado de Chinapa y cerrado el vado de Tahuichopa. También viajeros desde las 5 de la mañana me están reportando, 5:15 más o menos, derrumbes, resquebrajamiento de los cerros en la carretera a Imuris. Específicamente reportan presencia de piedras de considerable magnitud a la altura del 15 y también antes de llegar a el ingreso de Mina María, que es el kilómetro 100 más o menos, si mal no recuerdo, o es el kilómetro 90. No, es el 100, más o menos es el kilómetro 100, para que lo tome usted en cuenta, y seguramente pues a lo largo de la carretera puede haber ese riesgo. Si usted va a viajar hacia el centro sur de la entidad, tiene que tener muchísimo cuidado, disminuir la velocidad. Igual si va a viajar a Agua Prieta, antes de llegar al ejido Ignacio Zaragoza, al ejido Cuauhtémoc, todo ese tramo en pésimo estado. Hay un área específica en donde los viajeros también han estado reportando hasta 2, 3, 4 vehículos con ponchaduras de manera simultánea, porque tienes que bajar la velocidad sí o sí si van a viajar hacia Agua Prieta. Háganlo de verdad, porque van a perder más tiempo reparando un neumático y les va a costar dinero y les va a costar su seguridad. No podemos hacer otra cosa como ciudadanos. No podemos, porque no tenemos pues la facultad de arreglar la carretera ni de nada, sino tener y extremar muchísima precaución, porque está en terrible estado la carretera hacia Agua Prieta. Entonces, si usted va a viajar, de verdad, tiene que extremar precaución en todos los sentidos. Bueno, con esa información nos vamos a corte, volvemos.

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Estamos de regreso y no está cerrado el capítulo judicial de Ismael El Mayo Zambada en Estados Unidos. Periodistas en aquel país explican que la conferencia de prensa posterior a la sentencia dejó elementos que, en su opinión, pues muestran que las autoridades estadounidenses todavía no dan por concluido este caso muy mediático. Por cierto, la sentencia de cadena perpetua contra Ismael El Mayo Zambada no representa el final de su historia judicial en Estados Unidos, sino el inicio de una nueva etapa marcada por una investigación que permanece abierta y cuyo contenido podría tener implicaciones para funcionarios, políticos y miembros de las fuerzas de seguridad vinculados con el cártel de Sinaloa, afirmó el periodista Jesús Esquivel. Durante su participación en Aristegui en vivo, sostuvo que la resolución dictada por el juez Brian Cogan era esperada, pero subrayó que un hecho ocurrido tras la audiencia modificó el panorama. La respuesta del fiscal federal para el distrito S de Nueva York, Joseph Nocella, al ser cuestionado sobre una posible cooperación del capo sinaloense con las autoridades estadounidenses tras la sentencia, Esquivel preguntó al administrador de la DEA, Terry Cole, si las autoridades seguían buscando obtener información de Zambada, a quien describió como básicamente una mina de oro por los más de 40 años de conocimiento que tendría sobre redes de narcocorrupción en México. Sin responder directamente, intervino Nocella, quien declaró que se le dijo textualmente: sé que le dirigió la pregunta al señor Cole. Lamentablemente no podemos revelar información sobre investigaciones en curso, ni siquiera sobre su existencia. No podemos hacer más comentarios. Para Esquivel, esta respuesta confirma que el caso no concluyó con la imposición de cadena perpetua. Una investigación en curso. No está cerrado el capítulo judicial de Ismael El Mayo Zambada en los Estados Unidos. Y luego resulta que este señor Zambada pues comenta en sus declaraciones pues que no es bueno que los jóvenes pues ingresen al crimen organizado, que no les deja nada bueno. Dijo que la guerra no la gana nadie, que bueno, dices, no, una cosa, disculpe señor, llega tarde la recomendación, ¿no? Resulta que hay como esta idealización de quienes encabezan los grupos del crimen organizado. Cuando ya los aprenden, cuando ya están tras las rejas, se vuelven unos seres inmaculados, ¿no? Que no a la violencia. Señor, o sea, los millones de desaparecidos o miles de muertos, el envenenamiento de las nuevas generaciones a través de las drogas, todas las atrocidades que hacen, ¿creen ustedes que les da derecho moral, ni civil ni moral, de dar absolutamente ninguna recomendación? Cállese la boca. Entonces, le preguntan hoy a la presidenta de la República qué opina. Oye, pues dice, no tengo absolutamente ninguna opinión personal. Y viniendo de quien viene, dice, o sea, por favor, ¿no? Suena hasta absurdo. Y dice algo muy interesante la presidenta. ¿Cómo llegó? Dice, ¿cómo se les ha enarbolado, ¿no? Como los grandes capitalistas y demás a quienes representan a los grupos del crimen organizado. De tal suerte, dice que, por ejemplo, hubo momentos en que revistas como la revista Forbes llegó a incluirlos en las listas de las personalidades con más ingreso económico en el mundo o en el país. Entonces, ¿cómo dice darles básicamente importancia a las opiniones de estas personas? Entonces, coincido plenamente con la presidenta de la República y qué bueno que a final de cuentas dice, no tengo absolutamente ninguna opinión personal. Más allá de todo lo demás que pudiéramos pensar, de si hay o no hay vínculos del crimen organizado con funcionarios o funcionarias en diversos niveles o ámbitos, pero independientemente de eso, pues que ahora el señor de casi pláticas de motivación personal, pues se vuelve ridículo. Bueno, eso es parte de lo que ha estado ocurriendo en las últimas horas. También la presidenta de la República durante la conferencia de prensa anunció una inversión de 181 mil millones de pesos para la construcción de más de 9 mil camas de hospital
Durante su sexenio, el sector salud planea construir más de 9,000 camas hospitalarias durante la actual administración federal, y durante la conferencia de prensa, la presidenta Claudia Sheinbaum anunció que serán 181,000 millones de pesos de inversión en hospitales en el país. Incluso estuvieron ahí haciendo como rápido así una mención de cuáles son los que ya se están ampliando, cuáles son los que se están construyendo, tanto el ISSSTE como el IMSS haciendo ahí referencia a ello. Y por cierto, ahorita que escuchaba yo pues ahí toda la parafernalia, ¿no? Y qué bueno que se le invierta a salud, desde luego que es importante, y algo que sí habremos de reconocer en esta en estas administraciones de Morena o de la Cuarta Transformación, es que, y sobre todo después de la pandemia, y lo menciona ahorita la presidenta, queda en evidencia la falta de personal médico y de enfermería en los hospitales de México, y sobre todo la falta de especialidades, de ahí a que se dan a la tarea pues de generar las condiciones para que más médicos y médicas puedan estudiar alguna especialidad, ¿sí? Aquí en México. Y prueba fehaciente de que es real lo que dicen es cuántas ocasiones aquí en Cananea pues se ha carecido de especialistas y pues no hay muchos aquí en México. Y prueba fehaciente de que es real lo que dicen es cuántas ocasiones aquí en Cananea.

0: los jóvenes. Mire, si el 20-30% de los jóvenes que salen a estudiar, a profesionalizarse, más en el ramo de la medicina, tuvieran la voluntad de regresar a sus comunidades, pero ante todo tuvieran oportunidades en los nosocomios, de tener una plaza, de que hubiese aquí, bueno, hay esfuerzos por tener espacios de iniciativa privada o de medicina privada, pero falta mucho. Por ejemplo, no tenemos en Cananea un área o un lugar que tenga un quirófano privado, por ejemplo. Y alguien dirá, no, pues no queremos quirófanos privados, queremos del sector público, queremos que sea gratis. Pero a ver, ¿cuántas familias de Cananea pagan unos dinerales para poder operarse en Agua Prieta, en Nogales, en Hermosillo? Ahí vas a Latino Agua Prieta porque no te queda más remedio. Desde parir hasta otro tipo de operaciones, ¿eh? Ahí vas a Nogales, ahí vas al San José en Hermosillo, al CIMA, a la San Benito, a la clínica que usted quiera. Sí se invierte, sí hay familias que sí le invierten a su salud dinero. Que tú, por supuesto que aprovecharían si hubiese en Cananea una alternativa de ese tipo. Desafortunadamente no la hay, pero a lo que voy, si hubiera especialistas que pudieran desempeñarse tanto en el sector público, pero al mismo tiempo tener instalaciones y tener donde también brindar servicio privado, pues otro gallo nos cantara. Porque, y no estoy descubriendo el hilo negro, así exactitito es en la capital del estado. Usted puede ir en la mañana a consultar al Chávez, al Istezón, al IMSS Bienestar, al ISTE, al Hospital Infantil, a donde quiera, va a haber a un médico que ya por las tardes posiblemente consulte en el CIMA, en el San José, y son extraordinarios médicos. Esas dinámicas, pues en Cananea han avanzado, pero a paso muy lento. Sí, sí hay quienes se están profesionalizando y están haciendo sus esfuerzos. Entonces, en ese sentido, pues bien vale la pena mencionarlo y resaltar esta información que compartía la presidenta de la República, pues esta mañana. 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Vamos a hacer corte, ahorita continuamos con esta dinámica. Así que no le cambia.
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0: Estamos de regreso. Le decíamos antes de irnos al corte, un perfil tiroideo completo. Quien quiera ganarse este perfil tiroideo completo, cortesía del Laboratorio Clínico Camacho, márquenos al 645-33233-66 para que se gane ese perfil tiroideo. Vamos a requerir su número de teléfono, su nombre completo. En cuestión de mensajes, dice: buenos días, es una estrategia del Mayo Zambada declararse culpable e invitar a los jóvenes a que se alejen del negocio de las drogas y los vicios, etcétera, etcétera. Es para evitar que el juez lo condene a una prisión de máxima seguridad. En otro tipo de prisión tiene acceso a servicio médico, visitas, comunicaciones y otras prerrogativas. En la máxima de seguridad no, dice, gracias. También dice... muy bien, dice: café tostado de Arizpe y un muy buen pastel, mi amigo Daniel. Muchas felicidades, ya empezó el festejo. No, pues mire, tenemos vida y salud, es lo mejor. Muchas felicidades y un abrazo con todo cariño. Dice: buen día, no la chiflen las autoridades en la carretera Cananea Guaprieta, en la curva del doble sentido que está bajando para agarrar al ejido Cuauhtémoc. Están unos superbaches, tienes que transitar por el lado contrario porque ya está intransitable. Y si viene otro vehículo, tráiler, tienen que agarrar los baches a fuerzas, y eso no se vale que sean tan mal las autoridades en esta rúa. Da coraje, dice, de verdad, muy, muy complicado ese sector, de verdad que tienen que extremar precaución, pero mucho, mucho, mucho. Nos comentan que en el arroyo le conocen como la Sauceda, rumbo a San Pedro o al ejido José María Morelos, se embancó un carro que trató de cruzar este arroyo. Nos comparten imágenes ahí de los esfuerzos, pues, de algunas personas por sacar este vehículo. Esperemos que, bueno, aparentemente y según lo que nos comparten ahorita, pues están bien las personas, pero pues volvemos a lo mismo, ¿no? Este tema de tratar de ganarle al agua y de decir, sí, sí la hago, sí la armo, en vez de esperarse unos minutos, que le va a salir más económico en todos los sentidos. Buen día, Miriam, dice: disculpe, ¿los sábados también atienden el Laboratorio Clínico Camacho? 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Muy bien. A poco más de un mes de las manifestaciones por las malas condiciones del edificio del Hospital Fernando Caranza del Issste, fue removida de su cargo la subdelegada médica Ana Teresa Maldonado. Dejó el cargo el pasado jueves. La institución confirmó que el nuevo subdelegado médico es el doctor Arturo García Gómez. Los motivos del cambio no se dieron a conocer y desde hace poco más de un mes trabajadores de esta institución, delegados sindicales y derechohabientes del Issste se han manifestado para exigir mejoras en la infraestructura del hospital. Falta de aires acondicionados, problemas en el cableado eléctrico y malas condiciones de los techos son solo algunas de las quejas expuestas por los manifestantes que se han manifestado con bloqueos, sobre todo en el bulevar Morelos. Pues ya cae una cabeza, que es la subdelegada médica del hospital, Fernando Ocaranza. No sé si esa sea la solución, porque a final de cuentas quien tendría que haber enviado la inversión y haberle dado mantenimiento a ese hospital, pues es precisamente el Issste a nivel nacional. Y sí, creo yo que la responsabilidad recae en quien toma las decisiones en esa institución, que es Martí Batres. Pero bueno, alguien tiene que salir, ¿no? Con la culpabilidad. Alguna cabeza tiene que rodar. Y tras las torrenciales lluvias que azotaron la ciudad de Nogales, Sonora, el pasado 18 de julio, dejando como saldo un fallecimiento, inundaciones, deslaves, así como decenas de viviendas y vehículos dañados, la comunidad fronteriza se ha unido para apoyar a los residentes que sufrieron pérdidas totales de sus pertenencias como muebles, ropa, electrodomésticos y alimentos. El gobernador del estado, Alfonso Durazo Montaño, acudió el día sábado a recorrer la zona afectada junto al presidente municipal de Nogales, Juan Francisco Jim, donde se evaluó la situación y en coordinación con los tres órdenes de gobierno, iniciaron acciones inmediatas para atender infraestructura y brindar apoyo a las familias que más lo necesitan, además de anunciar la segunda etapa del proyecto de embovedado para desviar las aguas a un represo. Además de la ayuda institucional, la comunidad nogalense se ha unido solidariamente para respaldar a quienes perdieron todo, entre ellos decenas de familias residentes de las colonias Lomas y Colosio, sectores que recibieron la fuerza del agua al paso del cauce. cauce que se formaba en la avenida Tecnológico, vialidad que en cada temporada de lluvias presenta la misma problemática y que en esta ocasión rebasó con toda la capacidad del embovedado que se realizó en la temporada pasada. Distintas organizaciones benéficas, clubes, iglesias y creadores de contenido han convocado a la comunidad a sumarse con donaciones a favor de damnificados, tales como la organización Compasión en Nogales, quienes ya comenzaron con la entrega de despensas, además de según el número de personas de cada familia, distribuyeron cobijas y ropa. Añadido a este servicio, cuentan con voluntarios para entregar alimentos preparados para los damnificados del área, instalando un comedor comunitario en la colonia Lomas de Nogales con desayuno, comida y cena. Solo requieren que quienes soliciten el alimento presenten su credencial de elector para comprobar el domicilio y distribuir la ayuda a los verdaderos afectados de las inundaciones. Hicieron un llamado también para aportar o cooperar con su donativo directo en dicha ubicación, una labor que se efectúa en conjunto con otros grupos de la ciudad, y se aceptan alimentos enlatados, artículos de despensa, de limpieza y comida preparada, y no se aceptan ropa, no se acepta ropa, pues ya hay una suficiente cantidad. Y para mayor información, se pueden comunicar quienes deseen donar al 631-167-8648. Repito, 631-167-8648. Información, pues, y de lo que está ocurriendo en Nogales. Y hoy para Nogales también hay una fuerte probabilidad de lluvia. Entonces, esta situación está muy lejos de estar subsanada. En temas también, deportivos, concluyeron con éxito los Juegos Estatales Deportivos con sede en Cananea, con un ambiente de entusiasmo, compañerismo y sana convivencia y competencia. Concluyeron con éxito este fin de semana los 54 Juegos Estatales Deportivos INDET, teniendo como sede a Cananea en el marco del 15 aniversario de la CTM Sección 08 en el Gimnasio Municipal. Recibió además ahí la gente del comité, de los setemistas locales, alrededor de 100 deportistas que provenían de otros municipios como Hermosillo, Nogales, Ciudad Obregón, Navojoa y desde luego los anfitriones Cananea. La entrega de trofeos a los equipos que sobresalieron en las diferentes categorías fue encabezada por el secretario general de la CTM Sección Local 08, Martín Díaz Borboa, acompañado por el secretario del Deporte y coordinador del evento, Felipe Miranda, quienes reconocieron el esfuerzo, disciplina y compromiso de todas las delegaciones participantes. En la categoría libre, el representativo de Cananea CTM Sección 08 se proclamó campeón tras imponerse en la final al equipo Ranchito CTM Sección 08 en la categoría Master. El campeonato fue para Nogales, mientras que el representativo Mineros de Cananea obtuvo el subcampeonato. Por su parte, en la categoría femenil, el primer lugar correspondió al sindicato del sector Salud de Sonora Sección 43, en tanto que el equipo de las Maquilas CTM Nogales se quedó con el subcampeonato. Durante su mensaje, Martín Díaz destacó que este encuentro deportivo reafirma los valores que distinguen a la CTM: la unidad, el trabajo en equipo, la disciplina y la fraternidad entre las organizaciones sindicales, además de consolidar a Cananea como un municipio con la capacidad de albergar eventos de gran relevancia para el sindicalismo sonorense. Asimismo, reconoció el trabajo realizado por Felipe Miranda y por todo el comité organizador, cuyo esfuerzo permitió el desarrollo exitoso de esta importante justa deportiva. La CTM Sección Local 08 agradeció la participación de todas las delegaciones, sindicatos, deportistas, cuerpo arbitral, voluntarios y personal de apoyo, así como quienes viajaron desde distintos municipios del estado para formar parte de esta gran celebración deportiva. Pues muchas felicidades a los campeones, campeonas de este torneo, con muy buen nivel, por cierto, de básquetbol. Vamos a corte, volvemos.
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Bueno, siguiendo con las noticias, vamos a entrar ahorita al aire, ya estamos preparando por acá, Miriam Vicencio, ya tenemos a la persona que se hizo acreedora al el examen completo tiroideo que teníamos de Laboratorio Camacho, pues es Laura Elena Soto León. Ahí se van a comunicar con usted, le van a mandar un mensajito para que se programe en la cita, pero ya tenemos a la persona que se hizo acreedora de este perfil tiroideo que se va a hacer completísimo el servicio del Laboratorio Camacho, así que pendientes también por ahí. En el clima nos están preguntando que si cómo pintaba para Cananea. Pues el día de hoy lluvia a partir de las 11 de la mañana, empieza con 34% y de ahí 95, 100, 100 y ya no para la lluvia hasta las 8 de la noche, dice por acá. Entonces pues va a haber agua todo el santo día, así que vamos a disfrutar el día, ya sabe usted, toma las precauciones y sobre todo pues a disfrutar este clima que tenemos por acá fresquecito en Cananea.

0: Y siguiendo acá con la información, déjame, te tengo un reporte por acá para felicitar a los jóvenes del equipo Osos de Preparatoria Lidé, quienes por segunda ocasión quedaron campeones en la segunda fuerza de los Juegos de Básquetbol. Muchas felicidades. Y pues son los eventos deportivos que siguen dando resultados por acá en Cananea. Y pues felicitar a estos jóvenes Osos de la Preparatoria Lidé, quien por segunda ocasión quedaron campeones en la segunda fuerza de los Juegos de Básquetbol. Claro que sí, también felicidades. Y pues por acá preparando ya todo, porque tenemos visita, tenemos entrevista, y aquí le vamos a pasar la voz a Miriam Villavicencio, porque ya está preparada. Adelante, Miriam.
1: Gracias, Jesús. Auditorio, pues con el gusto de recibir esta mañana aquí en cabina a la alcaldesa de Cananea, Esmeralda González, que viene acompañada en este caso por parte de funcionarios de las dependencias del ayuntamiento, que están abocados, entre otras cosas, a atender ahorita el tema de lluvias, y ahorita vamos a platicar al respecto, que está el director de Protección Civil Municipal, director de Servicios Públicos, director de Obras Públicas, director de Comunicación Social. Entonces, agradecemos muchísimo la visita. Hay muchos temas para abordar, pero alcaldesa, primero darle la bienvenida, le agradezco.
2: Muchas gracias, Miriam, gracias por el espacio que nos brindas, y efectivamente, bueno, antes que nada, pues feliz cumpleaños, igualmente, se vale todavía.
1: Igualmente.
2: Cáncer las dos, ¿verdad?
1: Así es.
2: Bueno, pues la verdad es que estamos aquí precisamente pues para informarle a toda la comunidad que el gobierno municipal pues ya está listo, ya instalamos el día sábado con motivo justo de este fenómeno meteorológico, que instalamos el Consejo de Emergencia. Consejo Operativo de Emergencia, en donde pues bueno, nos acompañan todas las dependencias de atención en emergencias, también nos acompaña el Grupo México, pues está también la compañía de Comisión Federal de Electricidad, obviamente Guardia Nacional, Hospital General. Todos somos un cúmulo de dependencias que nos activamos precisamente, primero para la prevención, obviamente, ojalá que estemos llegando a todos los hogares y en todos lados con el motivo de la prevención. Y segundo lugar, pues decirle a la gente que se sienta vulnerable con estas lluvias, pues que estamos a la orden, y por supuesto también pues para atender cualquier situación, cualquier emergencia. Solo necesita llamar al 911 y de ahí nos canalizan a todos. Y muy importante, Miriam, que la gente y la comunidad entendamos que la prevención pues empieza en nuestras casas. Es muy importante. Fíjate que el mayor enemigo de nuestros drenajes pluviales es precisamente la basura. Estamos desensolvando, sacando y atendiendo muchos reportes, y es un cúmulo de basura prácticamente lo que hace que pues nos ponga en situaciones difíciles. Ayer mismo, como a las 11 de la noche, estábamos atendiendo también allí una emergencia de una ciudadana que nos dice: por favor vengan porque tengo tapado el drenaje. Y yo quiero agradecer primeramente a la comunidad, que espero que trabajemos en corresponsabilidad para la prevención, es corresponsabilidad, y también a todo el equipo que integra el ayuntamiento, porque trabajan 24/7 y ya saben que para nosotros no va a haber vacaciones, que vamos a tener que estar muy al pendiente de cualquier circunstancia que se presente aquí en la comunidad. Y justo es que ahora me acompañan, como lo dijiste, varios compañeros, directores de diferentes áreas, pero principalmente el encargado de todo lo de la prevención, que es Antonio Martínez, nuestro coordinador de Protección Civil, que él tiene obviamente los datos más claros, y que el día desde ayer el gobernador del estado está muy pendiente de la situación de Cananea, obviamente buscando la prevención. Nosotros informamos que se hizo un socavón aquí en la avenida.
3: Es la avenida Durango, entre Tercera y Cuarta Oeste.
2: Ajá, y entonces eso pues alertó también a todas las autoridades estatales. Justo hoy en la mañana, muy temprano, ya tuve la primera reunión con el secretario de gobierno, en donde nos está instruyendo pues que todos los alcaldes se queden en sus municipios, que atendamos. Nuestra prioridad es específicamente atender a los ciudadanos y vamos a estar en constante comunicación y, por supuesto, pues muy pendiente de este fenómeno que a continuación nos dará Antonio todas las especificaciones.
1: Hasta ahorita, afortunadamente, y con la periodicidad así de las lluvias y la intensidad, pues ha salido bien librado Cananea, fuera de ese socavón. Algunas bardas que se han estado reportando que se han caído también. Capitán, ¿ha habido alguna otra cuestión complicada que atender?
4: Sí, buenos días, bien. Buenos días a todos tus radioescuchas. Pues como estamos comentando, ¿no? Este fenómeno que se está presentando ahorita, pues es parte de lo mismo, ¿no? De lo que viene siendo la temporada de lluvias. Ahorita el monzón mexicano, ¿no? Como lo hemos estado mencionando en los últimos días, y el fenómeno meteorológico que nos lo hacían saber pues hace algunos meses, ¿no? Que impactaría el fenómeno del Niño, ¿no? Que nos indicaban que íbamos a tener un gran volumen y una gran cantidad de agua. Pues son los que nos están trayendo esta serie de situaciones, ¿no? A las cuales pues tenemos que extremar precauciones, ¿no? Ahorita, como lo comentaba nuestra alcaldesa aquí, pues hemos estado trabajando 24/7 prácticamente, muy al pendientes de las situaciones que están pasando en la comunidad, como esto que se generó el día de antier. Nos lo hacían saber a las 2 de la mañana prácticamente es cuando surgió lo que es el socavón en la avenida Durango, entre tercera y cuarta oeste. Prácticamente pues acudimos inmediatamente las corporaciones de emergencia, departamento de bomberos, policía municipal, e hicimos lo que viene siendo pues el análisis prácticamente, y vimos pues que era un riesgo inminente.
1: ¿Qué profundidad tiene, capitán?
4: Tiene prácticamente una profundidad aproximadamente entre los 7 y 10 metros de profundo. O sea, estábamos hablando de que está muy hondo prácticamente, y por tal, como lo marcan los protocolos, dimos la atención de hacer lo que viene siendo la delimitación, el acordonamiento prácticamente para evitar que una persona pueda cruzar. Sabemos, y porque nos han comentado, nos han dicho que las personas se han estado acercando, los curiosos prácticamente, pero no saben el riesgo al que se enfrentan, ¿no? Ahí sí debemos de extremar precauciones, y vaya el llamado a la comunidad que si ven las cintas amarillas, las cintas rojas de peligro, es porque nos está indicando algo prácticamente.
1: No es broma.
4: No
1: pues.
4: Es broma, y hemos visto en redes sociales cómo las personas han hecho bromas con el socavón, que van a salir los chinos de abajo y diferentes temas que traen ahí. Pero el riesgo es inminente, entonces al momento de que ellos tratan de hacer sus TikTok y sus bromas, se pone en riesgo prácticamente. El socavón está colapsando poco a poco por la humedad que se está presentando. Entonces, hay que respetar lo que viene siendo, en este caso, el acordonamiento prácticamente, ¿no? Porque cualquier detalle, pues van a decir que no hicimos el trabajo, cuando el trabajo lo estamos haciendo, tenemos la delimitación, los compañeros de obra y servicios públicos, pues ellos harán lo pertinente para tratar de mitigar ese problema, ¿no?
1: Ahí tiene que esperar a que ya no esté lloviendo para hacer el trabajo, o se va a hacer simultáneamente.
4: Pues como te comento, con los compañeros de servicios públicos nos estamos coordinando, pero prácticamente la humedad está presente y se tiene que hacer el trabajo de ir desmoronando prácticamente todo.
1: Ahí era un, en tiempos del siglo pasado era un puente. Sí, y siempre hubo, es decir, no es tierra firme, pues, ¿no? Se fue rellenando y se fue construyendo ahí, pero a final de cuentas originalmente ahí era un puente, según lo que cuenta la historia.
2: Pero mira, ¿verdad? El puente.
4: Sí, de hecho es un canal pluvial. Uh-huh. Prácticamente es el que atraviesa desde por abajo de los comercios que están ahí. Anteriormente, si recuerdan, ¿no? Que ahí se situaba lo que era la lonchería
1: del limoncito
4: prácticamente, y aquel famoso accidente, si recuerdan.
1: Claro.
4: Y ahí se hizo el movimiento, pero prácticamente ahí se encuentra lo que viene siendo la parte baja, ¿no?
1: Por lógica redonda pensamos, capitán, y usted aclárenos, si hay riesgo para toda esa zona del centro histórico, el Ronquillo, porque precisamente los edificios, o muchos de esos edificios, que además datan también del siglo pasado, tienen subterráneos, tienen áreas subterráneas, y sabemos también que eso podría representar pues algún efecto expansivo hacia el centro histórico. ¿Ustedes consideran que el resto de inmuebles y toda esa zona está segura?
4: Mira, de momento hemos estado verificando lo que son los inmuebles. La condición de la estructura permite que el agua fluya correctamente, pero si bien es cierto, pues ahorita con esto que se presenta el socavón, tenemos que nosotros estar verificando un poco más lo que viene siendo el trabajo que se va a hacer. Pero la condición del agua pues fluye correctamente, ¿no? Si se pueden ustedes acercar y van a corroborar que la estructura, que no se acerquen, pero sí, no acerquen. Sí pueden ver que pues de lejecitos, ¿no? Uh-huh. O en las condiciones de las estructuras, cómo las hicieron en antaños, que están pues reforzadas, ¿no? Pero en este caso, pues la cobertura de la parte de arriba pues era tierra prácticamente, ¿no? Pero lo que es la construcción desde abajo pues está bien cimentada.
1: Y ahí valdría la pena que, por ejemplo, los propietarios de los inmuebles ahí cercanos, sobre todo los más antiguos, estamos hablando de lo que hoy es Electra, que en su momento pues era el cine, la dulcería La Central, luego acá el edificio que era de la logia masónica, todos esos edificios, ¿valdrá la pena que los propietarios echen ojo, capitán, y vean la parte de abajo, que verifiquen si pudiera haber alguna complicación, o ustedes van a hacer algún recorrido?
4: Nosotros vamos a hacer, de hecho ahorita saliendo desde aquí, ya tenemos agendado para este día hacer un reconocimiento en el área ahorita donde está el socavón, para verificar los comercios que se encuentran ahí, para ver la condición en la que está ahorita prácticamente, y pues nos vamos a acercar también con los otros comercios como Dulcería La Central, que también pues
1: somos tiene subterráneo, son tres pisos, incluso la dulcería, son dos pisos hacia abajo. Increíble.
4: Exactamente.
1: Y además, pues, quién sabe, ¿no? Cuenta la historia también que hay edificios ahí que se interconectan, que hay túneles, entonces.
2: Y es verdad, porque a mí me tocó ya ver una vez.
1: Sí. Y entonces, sí, dices, con tanta humedad y esto, y tras la apertura esta del socavón, pues bien vale la pena también que los propietarios echen ojo, que le acompañen, que les permitan a las autoridades entrar. Claro.
4: Que nos den el acceso. No vamos con otra intención, simple y sencillamente él se lo va a guardar, pues prácticamente la integridad de ellos, ¿no? Y tanto de las personas que entran también a lo que son sus comercios, ¿no?
1: Muy bien, vamos a hacer breve corte, nos obliga el tiempo a hacer un breve corte, pero regresamos, hay muchos temas todavía que abordar con la alcaldesa Esmeralda González y funcionarios del ayuntamiento que nos acompañan esta mañana. Volvemos.
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5: Regreso esta mañana aquí en cabina con la presencia de la alcaldesa Esmeralda González, funcionarios del ayuntamiento, en este caso comentando con el director de Protección Civil Municipal, capitán Antonio Martínez Bracamonte. Nos dice que el día de hoy se va a hacer una inspección en algunos inmuebles del Centro Histórico El Ronquillo tras la conformación de este socavón en la avenida Durango e intersección con Tercera Oeste, en donde pues sí, ha habido desde curiosos, tiktokeros, que todo se vale, pues no vamos a criticar aquí la generación de contenidos, pero sí la prudencia que deben de tener ante el riesgo que representa acercarse demasiado al socavón. Capitán, no sé si tenga algo más que agregar en este sentido.
6: Exhortamos a la comunidad prácticamente, ¿no? Ahorita la condición de la lluvia va a prevalecer, va a seguir lloviendo. Prácticamente ahorita sí hay que dejarlo en claro, es la temporada normal de lluvias. Pero ahorita lo que es el monzón que nos está afectando, pues hace que se incremente el volumen de agua y la afectación, como te decía ahorita, del fenómeno del Niño, pues eso nos indica que vamos a tener mucha lluvia prácticamente lo que viene siendo el resto de este mes y el mes que viene, ¿no? Que es la temporada de lluvias normales. Pero pues seguimos exhortando a la comunidad, ¿no? a que extremen precauciones con todo lo que hemos dicho, lo que hemos venido repitiendo, y no nos vamos a cansar de repetirlo, para evitar condiciones de riesgos, desde los arroyos, que no crucen, que no se avienten, como decimos coloquialmente, porque ya hemos visto situaciones, pues ya lo vimos hace algunas semanas, prácticamente hace dos semanas o una semana pasada, en la cuestión del vehículo que se llevó el arroyo, ¿no? Por varias condiciones y factores que influyen, ¿no? Como lo hemos dicho siempre, podemos estar aquí en un lugar muy soleado y de repente, cuando menos pensamos, nos llega la tormenta en cuestión de minutos, en cuestión de horas, y eso pues hace que tengamos afectaciones. Y la prevención, no vamos a quitar el dedo del renglón, la prevención siempre va a ser vital para pues evitar cualquier situación de riesgo, ¿no?
5: En este sentido aplica también el tema, lo mencionaba la alcaldesa en el corte, el tema de las carreteras, que para donde voltees hay riesgo. Carreteras y el río de Sonora, el crecimiento de vados y arroyos.
6: De hecho, ahorita está cerrado, ¿no? Tenemos
5: está cerrado Bacuachi, Tahuichopa y Chinapa.
6: Y Chinapa.
5: No hay paso. No hay paso, es demasiada el agua que está fluyendo en esos arroyos, no hay paso.
6: Y para el lado de Esqueda, en el tramo creo que es creo que le llaman el kilómetro 47, entre el kilómetro 47 y Esqueda, también hay un vado que les está afectando mucho, ahorita también está totalmente lleno de lodo y todo eso, también está el cruce cerrado, y en el área de Nacozari también nos hacían saber.
7: ¿Y para Bacanuchi cómo está?
6: Para Bacanuchi no tenemos nada todavía hasta ahorita, no tenemos reporte de crecimiento ni nada de este momento, pero pues sí hay que extremar precauciones, ¿no? Entonces, para el lado de Imuris, los deslaves que se están presentando ahorita, igual haremos el recorrido desde el kilómetro 93 prácticamente de la carretera carretera Cananea y Imuris hasta el 106 es donde se presentan lo que son los derrumbes,
5: la mayoría
6: y los
5: deslaves, de problemas.
6: ¿No? El lugar más crítico es el kilómetro 98 antes de llegar a la mina María, donde están los paredones grandísimos, ahí es donde caen las piedras más grandes, ¿no?
5: Y capitán, ahorita nos están reportando también el crecimiento del arroyo del río en Mascareñas, en el municipio de Santa Cruz, para que también la gente lo tome en cuenta. Incluso un camión ahí de esto tipo de no sé, toneladas o cómo le llamen, no, incluso más largo, así no sé, como de mudanza, sí, quedó embancado ahí en ese arroyo de Mascareñas, para que también la gente tome en cuenta esa situación. Coordinación con todos los municipios, ustedes sí están en comunicación.
6: De hecho, se instaló el comité estatal para atender las emergencias y nos lo hacían saber que instaláramos lo que es nuestro comité municipal. En todo el estado están instalados lo que son los comités locales y el comité estatal. Todos hemos estado en coordinación, pues verificando la cuestión de las emergencias que se están prestando por las lluvias, ¿no?
5: Y alcaldesa, le preguntaba yo al capitán Martínez en la ocasión anterior que tuvimos la oportunidad de platicar con él sobre la coordinación precisamente con Guardia Nacional, División Caminos, ante pues todas las circunstancias que sabemos que ocurren en las carreteras y el mal estado, sobre todo la carretera Cananea Agua Prieta, que está ahorita en un estado paupérrimo, y hacia Imuris, pues el tema de deslaves, pero también algunos tramos que están apenas en reparación. ¿Qué le dice usted a la Guardia Nacional? ¿Qué le dicen ellos a usted? ¿Por qué a veces simplemente no los vemos, alcaldesa?
1: Híjole, la verdad es que en la mesa de seguridad, y digo, en la medida de las posibilidades, pues tratamos de tener una muy buena coordinación. En la mesa de seguridad les hemos externado nuestras inquietudes y sobre todo también nuestra molestia, porque no nada más se trata de ir a atender, sino que también cuando se hacen estas largas filas por el tramo en reparación, pues a veces no los vemos, y entonces la orden, la instrucción desde la parte del ayuntamiento ya está dada también con el comandante. Le digo, no se espere, si no llegan los de la Guardia Nacional, ni modo, nosotros hay que atender y hay que estar bien pendientes, porque entendemos que no son tantos elementos, que bueno, el tramo que a ellos les toca atender es muy extenso, es desde Naco hasta Cananea, a veces pasan los accidentes y ellos andan allá por Naco, y entonces pues nosotros siempre estamos aquí pues para ser los primeros respondientes. Hemos manifestado nuestras inconformidades en el actuar, en cómo ellos atienden pues no a la prontitud. Ya tienen el reporte, pero bueno, hasta ahorita no hemos tenido respuesta, y no nada más es la corporación municipal la que ha estado pues subiendo diferentes quejas, sino creo que somos prácticamente todos los que integramos la mesa de seguridad, que hemos estado mandando manifiestos en donde pues les pedimos
5: por escrito
1: a los compañeros,
5: es decir, sí, es un reclamo institucional,
1: es un reclamo institucional en donde todas las corporaciones pues hemos estado haciendo manifiestos de que nos encantaría que su actuar fuera más pronto y sobre todo mucho más coordinado.
5: Y en el caso, usted ha mencionado públicamente también en algunas ocasiones la comunicación directa con el licenciado Máximo Moscoso, que es delegado de la Secretaría de Infraestructura, Comunicaciones y Transportes. La última vez que yo le pregunté al licenciado Moscoso sobre las obras de la carretera Agua Prieta, hace la friolera de 3 meses, quizá más, y me decía que ya estaba en licitación, que eran, no recuerdo si 5 o 6 puntos y algunos puentes que se iban a rehabilitar, pero alcaldesa, a la vuelta de los meses, se les vino la lluvia, no comenzaron los trabajos, y ahí está una situación de riesgo latente, constante, en tramos muy específicos, muy focalizados, pues toda la carretera está amoladísima, pero hay tramos que están de verdad en riesgo la vida de las personas. ¿Qué le dice el licenciado Moscoso al respecto? ¿Por qué no iniciaron los trabajos? ¿O qué piensan hacer? ¿Qué va a pasar con eso?
1: Pues mira, Miriam, la verdad es que ahí en ese sentido, pues primero se gestionan los recursos, luego se bajan los recursos, luego se licita, y una vez que se licita, pues ya que quedan, son varios trámites tan engorrosos que lo único que hacen es pues retrasar los trabajos, la intervención. Justo se dio un tema de sindicatos la semana pasada, que no me compete platicártelo, a mí no me compete platicártelo a ti, pero que yo les decía, señores, esto no puede pasar. O sea, tanto que se tardaron para gestionar los recursos, tanto que se tardaron para bajar los recursos, tanto que se tardaron para la licitación, y ahora es un tema de sindicatos. O sea, no puede ser, porque los únicos perjudicados, amén de que le estén echando la ciudadanía al gobernador, eso queda por segundo término. Los únicos perjudicados somos las y los ciudadanos que transitamos por esa calle, o sea, por esa carretera. Ustedes se deben de poner de acuerdo sí o sí o sí o sí, porque es una emergencia. Literal, no es como que van a ir a atender un bacheo X o atender una restauración de una carretera que está en transitables condiciones. Es una emergencia la carretera esa.
5: Recurso ya que se está aplicando en ciertos tramos, pero ahora viene este conflicto entre sindicatos y entre entes sindicales y frena, porque ellos mismos han estado bloqueando los trabajos del otro.
1: Entonces son varios temas que pues obviamente la ciudadanía no se da cuenta, y yo les dije, o sea, qué tristeza que el gobernador haga su parte en gestionar el recurso, esa parte. Nosotros, los presidentes municipales, que estuvimos, pues, dale y dale, dijo, hasta el gobernador lo dijo en el banderazo, en uno de los banderazos, porque se hicieron dos, y dijo, no, son unos cuchillitos de palo, y que todo venga entonces después a hacerse un cuello de botella, justo en no ponerse de acuerdo varios sindicatos. Entonces, sinceramente es muy lamentable, espero que todos nos pongamos de acuerdo, porque la ciudadanía y todas las personas, los viajeros, ya no aguantan más. Es una demanda. Ahora que estuvieron viniendo las corcholatas del partido de Morena para la coordinación, en todos lados, oye, ¿cuál es la principal queja? La carretera. Pero no es un capricho, es una necesidad, Miriam. Ha cobrado vidas, ha cobrado pues patrimonio, porque los vehículos de cada uno de nosotros es un patrimonio que con mucho sacrificio lo adquirimos. ¿Y cómo es posible? Llantas, suspensiones, pues muchos han perdido en su totalidad los vehículos. Y sí, es muy relevante. Yo lo he estado platicando con Máximo. Estuvimos, obviamente, mientras estaba la reunión, yo pasaba todo lo que estaba pasando en la reunión, pasaba la minuta al secretario de Gobierno, a Máximo Moscoso, al secretario de Trabajo, a todos, al coordinador de transporte también, y les decía, por favor, métanse a este tema porque es de suma relevancia.
5: Y le dicen ahí entonces que va a ser como por partes, o sea, es decir, hasta que se termine un tramo, que es el que está ahorita en discordia de los sindicatos, luego vendría otro.
1: No, ya se licitaron varios tramos, hay diferentes compañías trabajando ya, pero en un tramo en específico era donde estaba el tema sindical. Y otros ya empezaron a trabajar, son varias empresas las que ganaron los diferentes tramos, y pues pues cada una está haciendo lo que le corresponde.
5: Porque hemos visto poco trabajo, ciertamente. Es en un área donde se ve el trabajo en la carretera Cananea Agua Prieta. No vemos como varias empresas trabajando. No sé si se deba a la lluvia, si van a esperar a que pase esta cuestión del clima, desconozco, pero en realidad, por lo menos señalización, alcaldesa, sí es necesario en esa área antes del Cuauhtémoc, que están, ya prácticamente se quebró el pavimento y es una zanja. Entonces ahí, por lo menos, si está lloviendo, no se ven esos baches.
1: Sí, es muy riesgoso, y normalmente pues todos los que transitamos por las carreteras, cuando vamos en alguna carretera, pues vamos a una velocidad mayor que la que habitualmente transitamos en la comunidad, y eso pues provoca, como no vemos los baches o las zanjas, pues provoca muchas veces que se voltee el carro y dé tantas vueltas como sean posibles. Por favor, extremar precauciones. Yo sé que es muy difícil. Todo mundo le hemos echado a todo mundo, porque cada vez que caemos en un, no es un bache, es una mega zanja, es una alberca. Y pues ¿qué te digo? Paciencia, y espero que las personas involucradas pues se pongan de acuerdo y no afecten a las y los ciudadanos. Y Miriam, fíjate que justo también con el tema de las lluvias, en donde nosotros estuvimos tomando precauciones con el tema de la calle de Anza, que ya prácticamente estábamos por concluirla. ¿Nos vamos a corte?
5: Vamos a juntar los dos cortes.
1: Ah, sí. Muy bien. Entonces, y estuvimos pues muy apurados. Queríamos entregarla a más tardar cuando cumpliéramos esta semana, pero bueno, las lluvias han sido bastantes. La calidad de la obra va de manera excelente. Estamos trabajando a marchas forzadas, pero contra la naturaleza no se puede. Y no queremos adelantarnos ni porque nos entreguen la obra, estar insistiendo con el constructor y que nos vaya a entregar algo que al ratito no cumpla con las especificaciones. Y yo creo que Gaby, ahí tú podrías ahondar más en ese tema.
5: Pues bienvenido, ingeniero Olguín. Bienvenido.
7: Buenos días, Cananea. Sí, pues ahí ahorita pues andamos en la obra de Tufesa y pues hemos estado pendiente ahí todos los días. Pues hacemos la visita en el transcurso de la mañana y al finalizar la jornada. Pues es una obra que era pues de bastante demanda por la comunidad y pues va a quedar una obra de primera. Y también pensamos en toda esta situación, ¿no? Lo que son las lluvias. Construimos un canal ahí pluvial para recibir lo que es el agua que baja del bulevar de Anza, que en sí pues era lo que afectaba ahí ese sector, ¿no? Que se acumulaba pues el agua ahí, se filtraba y pues el asfalto, de hecho tenía asfalto, entonces el asfalto pues con la humedad pues no funciona, ¿no? Se desmorona. Esa era la causa. Entonces ya con el pavimento y pues con todo el diseño que se hizo, pues va a ser una obra pues duradera, ¿no?
1: Dicho sea de paso, y lo presumo que porque ahora con las lluvias, luego nos trasladamos para allá, sí, para ver si se cumple,
5: si funcionaba,
1: con la función, y la verdad es que pues muy bien, ¿no, Gabriel?
7: Así
1: no se
7: es.
1: Queda, no se no, queda no, nada no, ahí queda de agua.
7: Uh-huh. De hecho, pues la tierrita ahí que se ve pues es por la misma escombro que se ha generado ahí de la obra, pero pues ya cuando entreguemos pues va a estar pues limpia y pues todo corre muy bien. Al igual la obra de acá de la Cuitláhuac, también la estamos atendiendo. De hecho, pues teníamos el pendiente ahí por parte de la alcaldesa Gabriel, la primera llovita que cayó, pero pues nomás cayó y absorbió, ¿no? Pero ya con estas lluvias hemos estado checando y todo está funcionando bien. Sí, nosotros vamos y tenemos puntos pues críticos de deslave aquí en Cananea, lo que es ahí en la Cuitláhuac, en la parte de arriba, ¿no? Porque ahí pues se cortó el cerro y no se hizo el trabajo pues correcto, ¿no? En su momento. Entonces sí hay algunas piedras que caen pues por causa de la lluvia, pero inmediatamente a las 6 de la mañana ya traemos gente ahí.
5: Y que extreme precaución limpiando también la comunidad.
7: No es piedra grande, pero pues es piedra chica, al igual acá en los ranchitos pues está pavimentado y la calle que está, no recuerdo el nombre, también pues se deslava y pues caen rocas pequeñas, lo que causa pues que al momento de frenar un vehículo, pues que se derrape, ¿no? Entonces, ya tenemos ubicados los puntos críticos y pues los atendemos de manera inmediata después de la lluvia, ¿no? Igual en el transcurso de la lluvia, estamos ahí 24/7.
1: A las 5 de la mañana ya le estoy hablando, ve y checa, a ver, para sí, que sí, no sí. Nos vaya a pasar. Pero Gaby, la ciudadanía quiere saber en el tema de lo que tenemos el socavón ahorita, ¿vamos a empezar a trabajarlo aún con estas condiciones?
7: Sí, vamos a estar ahorita, sí, a la pregunta Miriam, vamos a estar trabajando pues simultáneamente ahí pues. Aún con estas condiciones. Sí, vamos a estar ahorita, sí, a la pregunta.

0: Parecer, pues se ve bien. Al igual, pues vamos a excavar, sacar todo el material este húmedo y hacer una fabricación de una nueva losa y volver a rellenar, ¿no? Vamos a meter unos tubos verticales para arriba, hacer un receptor de agua, ¿no? Para que nos reciba todo el agua que viene pues del lado oeste, ¿no?
1: Y que eso ya generaría la seguridad, digamos, en lo posterior.
0: Sí, o sea, va a generar mucha seguridad. Como le digo, se inclinaba la pendiente, pues, y ahí se acumulaba el agua y pues ya genera la humedad. Y todos sabemos, pues, que materiales de construcción bajo la humedad, pues, no es bueno, ¿no?
1: Y en el caso de la obra del fortín, a un costado del cuartel.
0: Okay, en el empedrado, ahí estamos activos. De hecho, pues ayer se nos vino el agüita y ya le dije a Soto ahí, que es uno de nuestros ayudantes, supervisor mío, y yo llévales una carpa, le digo, para que no paren, y sí, pues, o sea, los muchachos ahí dispuestos, ¿no? También. Ahí va, ya vamos a terminar lo que es la Nuevo León, ¿es esa?
2: Sí, el primer carril, ¿no?
0: El primer carril, ¿no? Uh-huh. Pero sí, va quedando muy bien, la verdad. Y pues qué bueno que se está manteniendo pues ese aspecto de pues de antes, ¿no? Que es el empedrado, así lo conocemos, ¿no?
1: Alcaldesa, y en obras de infraestructura, de pavimentación, ¿hay alguna otra obra por iniciar o que se esté proyectando a corto o mediano plazo?
2: Fíjate que tenemos la que vamos a intervenir de la...
0: ¿El puente?
2: No, la de la Guerrero.
0: Esa la Guerrero... Entre...
2: Que es una demanda muy fuerte, pero que... Hasta yo le estaba diciendo a Gabriel, oye, y es que la gente ya no aguanta pasar por ahí. Le digo, sí es la Guerrera.
1: ¿Qué es Guerrera? Que entre tercera y cuarta.
0: Segunda y tercera.
1: Ah, sí, segunda y tercera.
2: Pero me dice, mira, si lo echamos ahorita, luego va a estar más enojada la gente porque se va a levantar. La humedad, dice Gabriel, no nos va a permitir que quede bien en buenas condiciones. Yo estoy desesperada, pero pues el clima también nos ganó.
1: Pero ya hay presupuesto para eso, alcaldesa.
2: No, es que es esa calle la vamos a trabajar junto con el Grupo México, y igual había que hacer una tramitología para soltar los recursos. Estamos muy próximos ya, ellos ya estaban listos en lo económico para darnos el recurso, pero pues ahora tenemos el problema de lo que viene siendo el clima. Y otro que vamos a entrarle también es en el cruce para el Llanito, pero ese va a ser con concreto, y entonces también nos tenemos que esperar en lo que viene siendo lo de las aguas.
1: El cruce al Llanito, es decir, ¿en qué tramo?
2: De las vías.
1: Ah, entiendo.
2: Que ya ves, nos tiene que quedar también como quedó el crucero de la entrada, en donde nosotros tuvimos también mucha participación, y quiero agradecerle a Ferromex, que atendió nuestra gestión, y nosotros estuvimos muy participativos también allí, checando, verificando, muy pendientes de todo lo de la obra, y en la calidad que tiene ese cruce, la calidad que tiene la calle de Anza, la del Tufesa, va a ser la misma calidad que tenga ahí también en las vías del ferrocarril.
1: Entiendo, tenemos que hacemos corte, pero regresamos, hay temas todavía, hay inquietudes, si usted tiene algún comentario, directamente al teléfono aquí de cabina, por favor, 645-11-360-54, aquí retomamos sus mensajes. Hago corte, volvemos.
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30: Son las 9:36.
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33: Estamos
0: de regreso. Y bueno, hablando ahorita con el tema de obras públicas, nos comenta, alcaldesa, hágalo usted, por favor, al público, sobre este proyecto de la entrada, de embellecimiento de la entrada a Cananea desde el sur, ¿no? La salida hacia Imuris.
1: Sí, justo fíjate que ya hicimos el planteamiento, ya tenemos el diseño muy bonito de la entrada de Imuris a Cananea, y pues son con elementos muy mineros. Hay una gran... pues no se aprovechan a veces los rines de los dompes, y nosotros ya tenemos varios. Estamos solicitando también al Grupo México algunos otros. Está planeado con varios elementos, pues muy de la región. Seguimos con el tema de minería, y justo pues para que tengamos una entrada digna, esa va a ser la que tengamos, espero que quede antes de que concluya este año, y después nos vamos a ir con la de la entrada de Agua Prieta, ¿no? En lo que viene siendo la salida para Bacuachi, vamos a aprovechar lo que viene siendo un puente que ya construyó el Grupo México allí. Ese puente lo vamos a aprovechar también para poder tener nuestra entrada digna que avise que está llegando a tierra minera. Así es. Y pues seguimos trabajando. Son muchos los proyectos que tenemos. Estamos avanzando considerablemente. Va a venir el tema, el otro de los que me tiene muy desesperada ya y que quisiera poderlo cristalizar, es la iluminación del tramo de casi por donde está el casino hasta la entrada allá al Dorado. Urge ese tramo, está en total oscuridad y creo
0: es sobre la carretera,
1: sobre la carretera. Así es, ese es otro de los proyectos que tenemos, que ya solicitamos, ya estamos en trámite, espero que pueda llegar.
0: Pero autorizado ya, es decir, se va a cristalizar o se está haciendo la gestión.
2: Sí, ya están los proyectos en las plataformas ahí, pues en espera de autorización, pero pues
0: es con recurso 90, estatal.
2: Es un 90% ya de
1: que, ¿es recurso estatal o federal?
2: Federal.
0: Uh-huh. Y el tema también es el gobernador del estado, Alfonso Durazo, en una de sus conferencias semanales dio a conocer también un importante proyecto de pues ni siquiera lo mencionó como relleno sanitario, como tratadora de residuos sólidos. Uh-huh. En Cananea. ¿Cómo va eso, alcaldesa?
1: Estoy muy contenta, fíjate que bueno, como tú sabes, hay una muy mala forma de operar lo que en su momento, hace algunos años, había sido entregado por el Grupo México, un relleno sanitario, y a la falta de darle seguimiento y de capacitación para poder atenderlo como relleno sanitario, pues en muy poco tiempo se convirtió nuevamente en un basurón municipal. Atendiendo esta demanda, no nada más de los ciudadanos, sino también de temas internacionales, porque Sierra Vista nos envía también una carta a nosotros diciendo que cada vez que se quema el basurón, ellos reciben la mayor parte de lo que viene siendo, pues, partículas que se van, más si hay viento, ¿no? Que es lo más común. Y atendiendo todos esos temas y sobre todo de salud, lo platiqué con el gobernador y me dice, perfecto, claro que sí, te ayudo con mucho gusto. Yo le dije, gobernador, nosotros ya tenemos una experiencia con una alianza público-privada en el tema de lo de la iluminación, que nos ha dado resultado. Y nuestros compañeros, a los que les mando un afectuoso saludo, a todos los compañeros de servicio público, dentro de su convenio está solamente la recolección. No, cuando ya llegan al sitio de disposición final, ellos ya no se hacen cargo.
0: No de tratamiento.
1: Y entonces,
0: tan es así que no se hace el tratamiento, solo va y se deposita.
1: Ahí va y se deposita, que cuando la administración recibió allí, pues yo creo que teníamos como una semana cuando tuvimos una emergencia sanitaria, porque ni los carros de la basura podían entrar. Dos o tres carros se nos quedaron totalmente parados porque en el diferencial estaba lleno terreno de lo que venía siendo plástico y todo. Y bueno, nos dimos a la tarea con muchas horas de trabajo de maquinaria de hacer varias celdas en distribución de la basura, a como Dios me dio a entender, lo diseñé. Y pues bueno, la verdad es que estamos muy esperanzados en que este tema ya camine, ya se pasó por Cabildo, ya se pasó por el Congreso, y ya nada más estamos esperando que en el boletín oficial se publique para poder licitar, hacer la licitación y empezar a esperar las solicitudes de las empresas que estén interesadas en este tema. Espero que antes de que concluya este año, pues podamos tener grandes avances en este sentido.
0: Pero está, digamos, preaprobado.
1: Ya está aprobada la forma, ya nada más sería licitar y sería una alianza público-privada.
0: Que en ese sentido, pues digo, aquí lo difícil es lo decía usted, el tema del recurso, en cualquier obra, en cualquier proyecto. Si ya tienes el recurso, por lo menos presupuestado, pues estás del otro lado, ¿no?
1: Como no tenemos recurso, precisamente por eso es una alianza público-privada. El ayuntamiento, Miriam, tiene un presupuesto de 230 y tantos millones de pesos. Tú recordarás que cuando yo venía y te visitaba antes de ser presidenta municipal, te había comentado que casi el 80% se iba en pago de nóminas. Y que hicimos, ¿te acuerdas de lo que yo decía de la reingeniería financiera? Que hicimos una reingeniería y que, bueno, acortamos muchos sueldos. Ahora las personas que elaboramos en el ayuntamiento, hacemos esto, esto, esto, esto y lo que se presente. O sea, es decir, no hay una sola persona para cada una de las funciones. Gabriel es director, pero la tiene que ser de supervisor y la tiene que de lo que se ofrezca, y a veces anda junto con Raciel en los drenajes y en servicios públicos. ¿Por qué? Porque tuvimos que cortar la nómina para poder tener recurso y poder adquirir patrullas, poder adquirir camiones, todas esas cosas que ahora nos han permitido, gracias a Dios, estar del otro lado presupuestalmente hablando. Sin embargo, aún así no nos alcanza para aventarnos un proyecto de un recurso considerable como es el del relleno sanitario. En una alianza público-privada, el que pone el recurso es la empresa, pone el recurso, el proyecto y todo, y nosotros de lo que teníamos presupuestado gastar, entonces de ahí pagamos. Te pongo el ejemplo de lo que viene siendo el tema de la luz. El ayuntamiento tiene 700 mil pesos programados para el pago del recibo de la luz. Con esta alianza público-privada, de esos mismos 700 mil pesos, le pagamos 375 mil pesos a la empresa que se encargó de ponernos todas las luminarias, que se encarga de atender cada vez que haya algún desperfecto en alguna luminaria, van y hay una reposición. Y nosotros todavía tenemos un ahorro considerable. No gastamos más de lo que ya teníamos presupuestado. Sin embargo, tenemos pues a todo Cananea iluminado, se puede decir.
0: Y va a ser ese mismo esquema.
1: Y va a ser ese mismo esquema.
0: No va a requerir un gasto extraordinario.
1: No va a requerir un gasto extraordinario. Y estamos cuidándolo sumamente bien. Queremos tener muy buenas cuentas para la ciudadanía y que todo sea de manera transparente. Entonces, cuando ya salga la licitación, en los términos que vaya a salir, puedo venir platicarle qué es lo que nosotros queremos de las personas o de las empresas que vayan a empezar a participar en esta licitación para que cumplan con nuestras necesidades como ayuntamiento.
0: ¿Quién define la empresa ganadora?
1: La vamos a definir entre todo Cabildo y ahí está la Comisión de Obras Públicas. Así es.
0: Entiendo. Nos vemos obligados a hacer de nueva cuenta corte, pero volvemos.
1: ¿Cómo teníamos?
31: Comercial y volvemos con los detalles que están marcando la agenda.
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2: Son las 9:50.
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4: Estamos de regreso, gracias a usted que nos sigue. Pues sí, varios temas abordando esta mañana con la alcaldesa Esmeralda González y parte de su equipo de trabajo. En este caso también saludar, dar la bienvenida a Raciel Figueroa, él es director de Servicios Públicos Municipales. Raciel, bienvenido. Pues también, como le decíamos ahorita al capitán Antonio Martínez, tiene usted mucha clientela, porque es bastante el trabajo y realmente pues es de todo el año, pero en estas circunstancias también climatológicas se intensifica el trabajo de Servicios Públicos. Bienvenido.
5: Sí, así es, Miriam. Buenos días y muchas gracias por el espacio.
4: Pues, Raciel, ahorita, ¿qué es lo que están enfocados ustedes? Y yo lo decía hace unos días, yo creo que se ha minimizado muchísimo, si no es que acabado, casi nunca tenemos reportes ya de falta de servicio de recolección de basura o de atraso en la recolección de basura, a los que teníamos todos los días, que era muchísima la demanda también de la comunidad. Digamos que está relativamente controlado eso, Raciel.
5: Está controlado, ¿no? Esa es la indicación que tenemos de nuestra presidenta. Lo estamos logrando, pues ustedes mismos se dan cuenta, al igual que en el tema de los drenajes también, ¿no? Se ha metido muchos metros lineales y ha estado bajando demasiado también el tema de los drenajes. Obviamente ahorita con el tema del agua, pues sí está un poquito, tenemos varios ensolves ahí, los estamos atacando, andamos 24/7, ayer el equipo de trabajo de nosotros pues estaba en una casa a las 11:30 de la noche, una casa que se está inundando con drenaje. Igual de otras maneras también trabajamos de la mano con Protección Civil, que es el que nos avisa en esos temas. Atacamos y pues somos 24/7.
4: Y en ese sentido, ¿hay, alcaldesa, pues no sé, algún proyecto también o que se proyecta también para servicios públicos?
6: Pues prácticamente estamos ya por concluir lo que viene siendo el metro. Ya ves que estaba en el metro, que justo ahorita vamos a ir a checar también, porque de ahí se vienen las aguas que se recolectan desde allá, desde la Casa de la Cultura. Y bueno, atendimos el metro, lo cerramos, estaba en muy malas condiciones. También vamos a atender lo que viene siendo el drenaje de allá del puente a desnivel, cuando vas entrando, el que está por allá por el casino.
5: Sí, es en la pura curva de ir para Agua Prieta, en la salida de Agua Prieta.
6: Ajá. Y hay algunos otros temas relevantes en donde hemos estado atendiendo a través de proyectos, como es el de la colonia aquella que
7: la
6: no
7: huerta.
6: La huerta, también está proyectado también lo que viene siendo el drenaje.
4: ¿Qué pasó con el proyecto de la laguna de tratamiento de aguas residuales?
6: En eso estamos. Quitamos lo que bien habíamos licitado, te acordarás. Habíamos licitado, la empresa se tardó mucho en actuar. Y bueno, nos dio la terminación anticipada, la sometimos a cabildo, se la recibimos y estamos próximos a atender ese tema ya a través, primero, pues del órgano que donde se toman las decisiones, que es cabildo del municipio, y ver cómo vamos a replantear ese tema para poderlo atender de manera inmediata.
4: Es decir, no hay ahorita empresa encargada.
6: No, nos dio la terminación anticipada porque no.
4: Ahí no se fue a litigio como en la vez anterior.
6: No, pues qué bueno que nos las dieron así, porque si no, si nos hubiéramos ido a litigio, pues prácticamente nos hubiéramos aventado algún otro o dos o años más entre que se agotan los recursos legales, ¿no? No, por fortuna no.
4: Y ahí se tendría que lanzar una nueva convocatoria, alcaldesa, ¿cuál
6: así
4: sería
6: es.
4: La dinámica?
6: Estamos con varios temas, no me gustaría todavía adelantarlos, déjame concretar y te los vengo y te los platico.
4: Pero ¿sobre este
6: estamos,
4: tema?
6: Sí, sobre este tema en específico.
4: Entiendo. Y otro de los temas es eso. Si ustedes van a, por eso le pregunto ahorita, ¿quién elige a las empresas que ganan estas licitaciones? Ahorita con el tema de lo del tratamiento de residuos sólidos o del relleno sanitario, como le llamen, porque sí se tiene que hacer una investigación exhaustiva, alcaldesa, de quiénes están pidiendo las obras para que no ocurra esto.
6: Pues creo que sí, pues porque en definitiva nosotros queremos que las empresas que vayan a ganar y que vayan a prestar algún servicio a la comunidad sean empresas que tengan trayectoria y sobre todo que estén capacitadas para brindarle un servicio a las y los cananenses. Y entonces, obviamente nos estamos fijando. Quiero que sepas que en el tema del relleno sanitario hubo una empresa que vino a hacer su solicitud y a partir de allí la ley dice que entonces nosotros teníamos que subir el tema a cabildo y fue por eso que empezamos con el tema también de lo que viene siendo el relleno sanitario. Te lo voy a traer bien en específico todo el cronograma de cómo es el seguimiento. Sin embargo, esto no impide que otras empresas, cuando se suelte la licitación, vengan y participen y que en conjunto tanto la Comisión de Obras Públicas como Cabildo decida otorgar esta licitación a la empresa que tenga, obviamente, pues más definido el proyecto, pero sobre todo que nos dé certeza al ayuntamiento de que va a cumplir con sus funciones bien como las tienen establecidas. Y hay muchas ya inquietudes también de parte de los de Cabildo que dice que les encantaría ir a ver algún referente de la empresa que vaya a ganar. Y me parece, pues,
4: claro, que demuestren, ¿no? Lo que vienen y luego y plantean y venden.
6: Vale más ir y cerciorarse para que no nos vuelva a pasar como nos pasó en el tema de las aguas residuales.
4: Alcaldesa, otro de los temas, y de verdad que tengo que aprovechar su presencia aquí, otro de los temas que sabemos que es sentido, que es recurrente, es el tema de las fuentes de empleo. Usted en algún momento también hablaba de la promoción y de la posibilidad de promover Cananea para el arribo de nuevas maquilas. ¿En qué va ese tema?
6: Pues fíjate que estamos, justo habíamos estado hasta vino ella y lo vio con la señora Gallegos, María Elena Gallegos, que bueno, es tiene todo que ver con toda la industria maquilera, vino, visitó Cananea, visitó varios edificios y todo. Ahora lo que quieren tener las empresas que fue cuando estábamos trayendo a María Elena y a los posibles inversionistas, se da el tema de la la empresa esta que se fue.
4: Ajá.
6: Y entonces ellos estamos trabajando porque todos los empresarios sientan aquí una tranquilidad y paz laboral, que no lo vean como amenaza, Cananea. Es un tema muy importante, fíjate, que a los inversionistas les da escozor ver esos temas y dicen, ah, no, pues me gustaría ir a poner una empresa, pero en donde haya paz laboral y certeza de que no voy a tener conflictos con las personas que voy a emplear. Justo se dio en ese tema y pues bueno.
4: ¿Considera usted que eso pudo haber desanimado?
6: Pues de hecho, fue parte de lo que me comentó María Elena, ¿no? Oye, este tema no nos va a dejar avanzar porque salió en todos los medios, pues. Salió en todos los medios y entonces pues se hacen un poquito para atrás. Estamos trabajando en eso, es por eso que yo, en cada vez que a mí me están entrevistando, yo digo, bueno, hemos cerrado un capítulo en donde el año pasado, con la intervención del gobernador, de la presidenta y de la voluntad de todos los y los compañeros de la sección 65, ahora hay que incluir también a las viudas, pues cerramos un capítulo de conflicto y eso, Cananea tiene nuevos brillos, tiene nuevo pensamiento, ya no somos los grilleros, somos personas con mucha capacidad para desarrollar cualquier trabajo que se nos presente, la mano de obra es calificada, tanto de las empresas, de las maquiladoras y todo, son personas muy profesionales y estamos en otra narrativa en Cananea y lo estoy insistiendo y lo digo y lo digo y lo digo y lo digo para que las personas que tienen algún interés de venirse a instalar aquí en Cananea sientan la paz y la confianza de que cuando vengan a invertir su dinero no van a estar luego secuestrados por algún sindicato que nada más ellos, en palabras de ellos, los vaya a estar extorsionando. Al contrario, que vaya a ser un sindicato, sí, que vele por los intereses del trabajador, pero que también permita a la fuente de empleo pues a hacer su función, porque pues nadie, ningún empresario viene a no ganar. Vienen a ganar, por supuesto, porque si no, pues no tendría sentido, no sería negocio para ellos, pero que les dé esa paz y esa tranquilidad laboral.
4: Entiendo. Alcaldesa, por último, reserva de que traiga usted algún otro tema, el tiempo, el factor tiempo. ¿Le va a alcanzar a Esmeralda González el tiempo para todo lo que falta y los proyectos que usted ahorita nos plantea?
6: Estoy haciendo lo posible, Miriam. Fíjate que en el recuento que me he dado a la tarea de hacer de mis compromisos de campaña, decirte que estamos en el 85% de cumplimiento y me falta el 15% en temas relevantes. Ejemplo, las aguas tratadoras de agua que no estaban ahí, pero acuérdate que el recibo, el alto costo del recibo de la luz del CEA, que ya lo tenemos, estamos trabajando el proyecto con la Universidad Tecnológica de Hermosillo, ya tuvieron un primer acercamiento, ya nos trajeron un anteproyecto, ya vimos con paneles solares, con son pilas, baterías, y estamos haciendo el proyecto y estamos haciendo los ajustes necesarios para que ya una vez que quede el proyecto podérselo presentar al gobernador del estado. Ese era un compromiso. Y te voy a traer la hoja de las propuestas de campaña en el 15% en el que vamos a estar más o menos atorados. Obviamente, uno de los proyectos era el relleno sanitario, que ya está caminando, no sé si me vaya a dar tiempo de verlo concluido, pero lo vamos a dejar empezado. Y pues el tiempo, que es algo que no podemos administrar los humanos, pero que estoy muy contenta y muy satisfecha hasta donde hemos avanzado. Pues falta, yo creo que un año, va a ser en septiembre, va a ser ya nada más un año, se fue en un abrir y cerrar de ojos. Sin embargo, hay una gran transformación de Cananea, se mira Cananea, la gente que viene de fuera lo palpa inmediatamente y estoy muy contenta porque ha sido un trabajo de corresponsabilidad también con las y los cananenses y me da mucho gusto que se estén acostumbrando a vivir en una ciudad diferente, en una ciudad bonita. Estoy por hacer un video también en el antes y el después, que la gente no crea que fue por magia, sino que fue un trabajo muy bien diseñado, un proyecto de transformación de Cananea que fue muy bien planeado, con temas, con tiempos, una ruta de tiempo, y te voy a ti y a toda la gente a decirles hasta dónde nos va a alcanzar. Pero pues hemos estado interviniendo todos los parques, las canchas, vamos a tener y concluir nuestra gestión en el 2027 con una unidad deportiva de primera, que también la hemos estado trabajando con luz, con luminaria, con la calle Cuitláhuac ya en buenas condiciones, con el relleno sanitario. Voy a dejar bien establecido el tema de las aguas residuales con todo el favor de Dios, con patrullas, con equipamiento, a seguridad pública, con muchas cosas que hemos avanzado, de verdad, que creo que pues lo que me vaya a quedar, pues espero que se venga y se construya el segundo piso de la transformación de Cananea.
4: ¿Y en algún momento habrá de tomar usted alguna decisión? Digo, no es darnos golpes de pecho, el sentido de que quien ejerce y se desempeña en la función pública, en la política misma, pues siempre tiene visión de a futuro. ¿En algún momento tendrá usted que tomar alguna decisión, alcaldesa, sobre su futuro político? ¿Sabe ya hacia dónde va esa visión de Esmeralda González?
6: Sí, obviamente he estado haciendo varias evaluaciones, me mido, por supuesto, estoy viendo las posibilidades de poder construir aquí y concretar la transformación de Cananea. Si me estás preguntando específicamente si me gustaría la reelección, sí me gustaría la reelección, me gustaría afianzar el tema de lo que viene siendo toda la parte turística, de concluir con esta etapa de todos los planteamientos de los proyectos que hemos hecho. Me gustaría ver cristalizado el relleno sanitario con extraordinario funcionamiento en lo que viene siendo esta gestión. Me encantaría, por supuesto, ver concluido el programa de las aguas residuales, y pues bueno, eso no lo voy a decidir yo, lo va a decidir la ciudadanía si considera que hemos hecho buen trabajo. Y si no, Miriam, pues mira, la vida sigue. Yo he tenido muchos puestos en donde me he desarrollado de una muy buena manera, tengo un amplio pues campo de acción, y estoy sí muy contenta y muy satisfecha de servirle a las y los cananenses. Para mí es un placer el trabajar 24 días, de verdad que lo disfruto, a 24 horas al día, lo disfruto enormemente, y pues bueno, la ciudadanía será quien tenga la última palabra.
4: Alcaldesa, ¿algo que agregar?
6: Pues que en el tema de lo que viene siendo, hoy teníamos la inauguración del curso de la alberca, que lo vamos a posponer, pues por obvias razones, pero el día de mañana, yo creo, mañana o pasado, si el clima lo permite, estaremos en condiciones de poder dar el banderazo. Ayer ya había niños en la alberca dándose el chapuzón ese magnífico en esa alberca tan emblemática como es la del Club de Leones, y pues bueno, vamos a estar muy pendientes, ojalá que el clima lo permita, para que todas nuestras niñas, niños, jovencitos y todos los adultos mayores que se quieran ir a dar un buen zambutido ahí en la alberca pública, pues lo pueda hacer de una buena manera, pero sobre todo segura.
4: Le preguntan acá si hay algún proyecto para la colonia El Dorado.
6: La colonia El Dorado
4: 1,
6: que estamos viendo todo lo del drenaje, ¿no?
5: Sí, lo hicimos con anticipación a lo que vivimos el año pasado con las inundaciones de esa área. Lo hicimos con anticipación la limpieza, los desensolves, a manera de reducirlo, ¿no?
6: Pero un proyecto como tal no tenemos, ¿no, verdad?
5: El Dorado 2 tenemos, pero
4: el parque. Okay. El parque en El Dorado 2.
6: Sí, que he dicho, o sea, de paso está en unas condiciones muy feas, ¿no? Sí.
4: Y bueno, mal le dan una remozada cuando a la vuelta del tiempo es algo sistemático, sí. Ahí desconozco el motivo, pero complicado.
6: Bueno, alcaldesa, Miriam, muchas gracias.
4: Con el compromiso de platicar más seguido aquí al aire y de que se vayan pues poniendo sobre la mesa los temas y que la comunidad tenga la oportunidad también pues de saber qué es lo que se está haciendo, qué es lo que falta, y usted lo decía también, en qué temas la comunidad pues tiene esa corresponsabilidad que corresponde.
6: Así es, y nada más decirte que también estamos atendiendo lo que vienen siendo los ejidos. Hemos tenido algunas complicaciones en el ejido Vicente Guerrero. en el tema de la cancha, ahí que no nos hemos puesto de acuerdo, pero también ya vamos a intervenir lo que viene siendo el Ejido Zaragoza y en el Zapata también, para dejar en muy buenas condiciones lo que viene siendo la placita pública. Así que, pues, en el Ejido 16 de septiembre también, en donde hemos estado yendo y prestando también el Día del Pueblo, que fue muy bien recibido, que hasta nosotros nos sorprendimos de tanta gente que, pues, usó todos los servicios del ayuntamiento, que es un placer, por supuesto, acercar los servicios a todas las y los ciudadanos y seguir trabajando, porque todos los ejidos también son parte del ayuntamiento y estamos muy contentos trabajando también con ellos. Miriam, muchas gracias.
4: Gracias a ustedes, quedamos atentos, pendientes, y con esto nos despedimos. Nos escuchamos, si Dios quiere, el día de mañana a partir de las 8 de la mañana. Hasta entonces, gracias.
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0: ¿Qué vole? ¿Qué vole? ¿Qué vole? Ya llegué, ya ando por acá. Good morning por la mañana. Muy buenos días. ¿Cómo anda usted? ¿Qué dice? ¿Qué dice la raza cananea? La raza que nos escucha tan amablemente a través del internet. ¿Cómo anda? ¿Cómo amaneció? ¿Cómo va su mañana? Espero que muy requete bien. Quédate conmigo, te voy a invitar a que te quedes a acompañarme en este programa que es de la raza y es para la raza. Oiga, hoy martes 21 de julio, martesito, no te cases ni te embarques, dicen por ahí. Saludos para usted cumpleañera, mil pero mil felicidades. Reciba ese abrazo, esa felicitación poderosísima. Te recuerdo nuestras líneas del poder, 645-113-6054 y 645-33-233-66. Comunícate conmigo, manda saluditos, pídeme canciones. Y así vamos a tener una mañana bien perrona. Antes de irnos a unos comerciales que ya es hora, vamos a platicar rapidito del clima. Dice que la máxima a alcanzar del día de hoy será de 24 grados con una mínima de 17, una probabilidad de lluvia del 100%. Hoy, que de que llueve, llueve. Ya ve que llovió toda la madrugada, pues hasta el resto de la tarde, de mediodía para adelante, pues va a seguir también con agua, ¿no? Para mañana miércoles serán 31 grados como máxima, 20 grados como mínima, hay 15% de probabilidad de lluvias, y para el jueves 33 grados como máxima, 21 grados como mínima con 21% de probabilidad de lluvias. Así las cosas con el clima, oiga. Pero bueno, es parte del rollo. Vámonos a unos cortes comerciales y ahorita regresamos con mucha, muy buena música.
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15: Son las 10 con 20 minutos.
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2: Son las 10 con 33 minutos.
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las 10 de la mañana, 10 de la mañana con 34 minutos. ¿Cómo anda usted, oiga? ¿Cómo anda la raza? Ya bien activa, ya bien activos. Ya mucha raza chambeando, ¿verdad? Saludos para la gente que está duro y dale en el trabajo. Les saludamos con cuánto gusto. ¿Ya encargó el desayunito ahí en el trabajo? Sí, ya me la sé esa, ¿no? Como a las 10 de la mañana por ahí dice, güey, ¿qué vamos a desayunar? Bueno, ¿qué vamos a desayunar? Dicen, ¿a dónde vamos a encargar? Ya me la sé yo esa, ya me la sé, qué bárbaro. Saludos. Dice por acá que pongamos música alegre, dice, para alzar la casa. ¿Con cuál canción usted que me escucha, usted que está ahí en casita chambeándole, con cuál canción usted se anima para seguir barriendo o a empezar a barrer, a trapear, a lavar los trastes, a pensar qué va a hacer de comida y todo el rollo? A ver, ¿con cuál canción se pone alegre? No importa que no sea cumbia, no importa del género que sea, pero que usted diga, esa canción, mira, a mí me pone hasta de buenas, ¿no? Porque así es la música. Muchas veces podemos iniciar el día como que, dicen por ahí, se levantó de luna, pero con una buena canción, unas cuantas buenas canciones, hombre, el día se alegra, ¿verdad? Así que comunícate conmigo, ya te la sabes, 645-113-6054 y 645-33-233-66. Dice por acá, ¿qué onda con el coffee time? Ya será matutino, dice. La hora del cafecito, sí, cierto, ¿no? Yo creo que es buena hora para echar cafecito ahorita, ¿no? Échese la rica, deliciosa y humeante tacita de café, que ahorita con estos climas que tenemos, ufa, marufa, claro que se antoja. Claro que se antoja.

A ver, por acá tenemos mensajes. Déjenme lo checo también. Dice, buenos días. Ponga detrás de mi ventana para limpiar cantando a gusto. Dice, ¿a poco si va a limpiar cantando? Ah, pues ahí le va.

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4: Son las 10 con 48 minutos.
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De la mañana con 49 minutos, 11 minutos nos separan ya de las 11. 11 y tendremos las 11. Mira nomás. Mira nomás. 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

acá tenemos más mensajes, está llegando mensajes de la raza, como me da gusto. Dice, buenos días, pues si ya estás en esas de limpiar la casa, ponme la canción de Ya eres, eres mi nada de Yuridia. Ándale, otra persona que va a limpiar cantando la casa, ¿verdad?

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0: Son las 11 con un minuto.
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2: El gobernador Alfonso Durazo Montaño supervisó las zonas de Nogales que resultaron afectadas por el registro de 73 milímetros de lluvia en un lapso no mayor a 40 minutos, un fenómeno que no se presentaba en el municipio desde hace décadas. Hasta un 60% se incrementó la afluencia de viajeros durante este fin de semana en la central de autobuses de Hermosillo y se estima supere el 100% la próxima semana entre los destinos más populares que están Ciudad Obregón, Hermosillo y viceversa, Ciudad de México, Culiacán, Los Mochis, Guadalajara, Oaxaca y Puebla. La presidenta Claudia Sheinbaum reveló que decidió asistir a la final del Mundial 2026 tras recibir una invitación personal de su homólogo estadounidense Donald Trump, con quien aprovechó el encuentro para abordar brevemente la revisión del Tratado Comercial de Norteamérica. 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Soy Cheri García y continuamos en una hora con más información en Nuestras Noticias Radiorama Sonora.
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7: Ya a las 11 de la mañana con 6 minutos. 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Siguen llegando por acá los WhatsApps. Siguen llegando los WhatsApps. Dice por acá, a ver, buenos días. Dice, ¿me puedes poner la canción de Eres de Natanael Cano? Claro que sí, ahorita lo vamos a buscar. También me están solicitando, dice, buenos días, ¿me puedes poner la canción de Siete Vidas de Julión Álvarez? Porfa, gracias. Cómo me gusta que me estén pidiendo canciones, cómo me gusta que usted esté disfrutando de la programación que tenemos para usted en esta bonita mañana, mañana de martesito. ¿Cómo va su martes? Espero que vaya muy bien, que esté usted con toda la pila del mundo. Pues vamos a complacer estas canciones y ahorita regresamos, no le cambien.

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5: Son las 11 con 21 minutos.
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4: Son las 11 con 35 minutos.
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6: Son las 11 con 50 minutos.
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8: Bien, 9 minutos son los que nos separan ya de las 12 del mediodía. 9 y tendremos ya las 12, qué rápido, ¿verdad? Rapidísimo. 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Y luego, oiga, con este clima, yo siempre he dicho que hay dos cosas por las cuales nos vamos a regir el día, ¿no? Uno es el clima y otro es la música. Y tenemos un clima perfecto para un cafecito y un panecito, y la música está algo bien. No, hombre, pues. Pues, qué caray, ¿no? Por acá tengo pendiente una canción de la banda de Mazatlán, Sinaloa, la banda MS, con la colaboración de Alfredo Olivas. Vamos a complacerla. Entonces, esto que lleva por nombre, Tengo Claro.

0: Son las 12
1: con un minuto.
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6: Siguen visitando Cananea y esta región aspirantes a coordinar el Comité de la Transformación y la Soberanía en Sonora. Este proceso interno de Morena y aliados para designar a quien encabece este proyecto político en las próximas elecciones. Encabezó el gobernador del estado, Alfonso Durazo Montaño, y el secretario de Economía en el país, Marcelo Ebrard, el primer encuentro del Comité Promotor de Inversiones en Sonora. Más información en soycobre.com y de 7 a 8 de la mañana en nuestras noticias Sonora con Sergio Valle.
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1: Ya a las 12 del mediodía, 12 del mediodía con 6 minutos, 12 con 6, muy buena tarde para usted. Muy buena tarde para usted que está sintonizando la 104.7. Oiga, se está nublando bien macizo, ¿va? Bien machín. ¿Cómo para qué le gustan los días así nublados, lluviosos? Y si usted está de vacaciones, ¿en qué? No me va a decir que... estar acostado nomás. O sea, sí, qué agradable, ¿no? Pero... a lo mejor una peliculita provoca más a que tomemos cafecito desde temprano. Habrá muchas personas que hasta les agüite, ¿va? No, pero no, hombre, eso es parte del rollo. Hay que disfrutar de todos los días. Hay los días lluviosos, si está en casita, pues a gusto, a relajarse, machín, a escuchar la música de la 104.7. Si está trabajando, pues qué gusto se trabaja así con los días nubladitos, ¿verdad? Si usted está en oficina, porque me van a decir, ah, pues vente para acá, a ver, a trabajar bajo la lluvia, a ver si es cierto. No, pero a todo hay que disfrutar. Saludos para usted que me escucha en casita, usted que me escucha en su oficina, en su taller, en su negocio, a usted que me escucha por allá en Agua Prieta, en Nacozari, en Naco, en Esqueda, a todos los ranchos, a todos los ejidos, a la raza que siempre se reporta de allá de Cuitaca, también les saludamos con cuanto gusto, a la raza de Douglas, de Sierra Vista, que también llega la señal de la 104.7 por allá, les mandamos el saludito en esta tarde. Llega el turno de Karim León y dice, cuando la vida sea trago, me la voy a tomar en serio.

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4: Son las 12
5: con 21 minutos.
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4: Son las 12
5: con 35 minutos.
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Bien, ya a las 12 del mediodía con 35 minutos. 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Ándale, ahí merengues es el punto del buen sushi. Por acá me dicen que si por favor le puedo poner una canción de los Bukis, que porque este tiempo, este clima está para escuchar a los Bukis.

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15: Son las 12
16: con 48 minutos.
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bueno, pues ya estamos una vez más con usted. Saludos, saludos a la raza que nos va escuchando ahí en su carrillo. Qué bueno que nos está acompañando en esta bonita, bonita tarde, lluviosa, pero suave, ¿verdad? Qué suave. ¿Qué va a comer, oiga? ¿Cuál será el menú para esta tarde? A ver, platíquenos, mándenos un WhatsApp. Bueno, a mi compañero Palomino, platíquenos, porque ya me retiro. No sin antes agradecer el favor de su atención. Gracias por haberme acompañado, por haberme aguantado estas horas de la mañana y de la tardecita, a gusto. Ya regreso el día de mañana, si Dios me lo permite, por acá vamos a andar después del noticiero de la compañera Miriam Villavicencio. Por acá vamos a andar al aire. Quédese ahorita en la compañía de Reinaldo Palomino, en unos momentos más estará con todos nosotros. Quédese en la poderosa, oiga. Así que Raúl Morales, el Ufo Marufate, dice muy buena tarde, muchísimas gracias. Con permiuring.

0: Es la 1:02.
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2: Durante el fin de semana festejan 40 años de egresados generación 83-86 de la Escuela Secundaria General Mártires de 1906. Continuarán las lluvias en Cananea y la región, según lo que informa autoridades sobre la cuestión climática. Lo cortés no quita lo valiente, dice la presidenta Claudia Sheinbaum, por viaje a la final del Mundial. Más información en soycobre.com y de 7 a 8 de la mañana en nuestras noticias Sonora con Sergio Valle.
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1: Es la 1:32.
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4: Es la 1:46.
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0: Son las 2 en punto.
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1: México y Estados Unidos retoman negociación del T-MEC sin Canadá. No hay opinión personal sobre el caso del Mayo Zambada, dijo la presidenta Claudia Sheinbaum al ser cuestionada durante la conferencia matutina. Agente aduanal sobornó en dólares para importar granos. Durante 28 años creyeron que era un asteroide cercano a la Tierra, hasta que desapareció de los radares de la NASA y reveló una identidad oculta. Es un misterioso cometa oscuro que viaja con un motor de gas invisible. Más información en soycobre.com y de 7 a 8 de la mañana en nuestras noticias Sonora con Sergio Valle.
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8: Mis amigos, ya estamos iniciando porque el vacilón, tremendo vacilón correspondiente a este ya hoy martes 21 de julio. Saludos para todos y cada uno de ustedes, bienvenidos aquí a la programación que tenemos para todos ustedes cuando son exactamente las 14 horas, las 2:05, temperatura en Cananea de 23 grados centígrados, ya tenemos una ligera llovizna, al menos para este sector, ligera llovizna que tenemos en esta tardecita, qué agradable, ¿no? Agradable esta tarde, en donde también agradable estarán nuestra música, la programación que estaremos llevando para todos y cada uno de ustedes, donde quiera que estés, en casita, en tu trabajo, donde quiera que ande echándole ganas con todo el ánimo, te saludo con mucho gusto, así que acompáñame ya dando inicio por acá al vacilón, tremendísimo vacilón, y estaré con ustedes en esta tarde, como siempre, servidor Reinaldo Palomino Ayeseros, te saludo, así que acompáñame al vacilón, ya llegué, ya estoy aquí, sigamos juntos, muy buena tarde.

Bien, y hola, qué tal para todos ustedes. Buen provecho también para los que están en la hora de la comida, saludándolos con mucho gusto en esta tarde. Y vuelvo a saludarlo especialmente como siempre lo hacemos para todos los que estén de cumpleaños este hoy 21 de julio. Muchas, muchas felicidades los que estén de nomástico, lo que sea que estén celebrando. Vamos a decir, ¡salucita, mi compa! ¡Salucita de la buena! En martes ni te cases ni te embarques, pero sí cásate, embárcate, haz lo que se te pegue la gana. No pasa nada, poco, no. Saludos, ya sabes que nuestra línea siempre disponibles para todos ustedes. Seguimos con lo mejor de la programación. Son las 2 de la tarde, 9 minutos, y estos son los Haces Durango.

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12: Son las 2:18.
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14: Bien, pues dicen por acá que andan trabajando bien a gusto. A ver, vamos a chequear dónde andan trabajando. A pesar de la lluvia, aquí trabajando al 100, me dicen. Saludos a los amigos de TLC. Ahí le mandamos el saludo afectuoso. Es que si, por favor, les podemos complacer con algo del Chalino Sánchez. No más, andan bien alegre, bien activados los muchachones ahí en el taller. Dicen, bueno, ahí a Los Ángeles del Cielo. A Los Ángeles del Cielo, ¿te pareces, amorcito corazón? Me lo vamos a complacer. Y para toda nuestra gente que nos está acompañando en diferentes áreas y departamentos, por ahí en Buenavista del Cobre, en la mina, saludos a toda la raza con mucho gusto. Y bueno, también a ver, dice por acá la gente naco, gracias por sintonizar lo mejor de la programación que tenemos para ustedes en esta tarde agradable. ¿A poco no? Ah, agradable este clima. No, ¿para qué se te antoja? Un cafecito colado, ¿no, compadre? Saludos, muy buena tarde, continuamos y esto es para la raza, para que se motive, pues, seguir chambeando. Ánimo.

Bienvenidos a la complacencia, los amigos TLS, TCL, es TCL, que andan bien trabajadores, nos dicen ellos que andan bien chambeadores por ahí en el taller. Ahí el compa Pablo dice también para el compa Robles que andan bien activados. Y bueno, nos han solicitado algo de Chalino Sánchez. Y hablando de gente trabajadora, también buen amigo Tomás Alberto López Hernández por ahí que anda sintonizando, es bien trabajador, mi compa. Viene de Agua Prieta, ¿no? Aquí anda chambeando en Canapa. Saludos, Alberto López Hernández. Y grata estancia, ¿no? Por acá en Cananea, que anda trabajando bien a gusto, órale, sale, vale, toda la gente trabajadora, los que no están trabajando también, que nada más están rascando la panza ahí alrededor del ombligo, les saludamos en esta tarde, nos vamos con más de la programación, y ya son las 2:22.

Y lluvia, lluvia como la de hoy, ¿no? Lluvia, tus besos fríos como la lluvia, morroncito corazón. Vamos a seguir con más de la programación. Que bien decíamos ahorita que estamos saludando a todos los que estén de cumpleaños, hoy 21 de julio, los que estén de aromástico, lo que sea, vamos a decir un saludcito a la buena, un abrazo fuerte. Y bueno, ya tenemos un cumpleañero de este hoy 21 de julio. Vamos a enviar el saludo para Daniel Reyes. Muchas felicidades para Daniel Reyes, hoy que está de manteles largos. Felicidades de parte de su mami y su familia, que mucho, mucho lo quieren. Bueno, ya Daniel Reyes, muchas felicidades, y a todos los cumpleañeros, por supuesto, que la pasen bien. Un abrazo fuerte. ¡Felicidades!

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6: Son las 2:33.
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8: Bienvenidos amigos, siguen sonando los hitos, los más perrones, y también por acá que de igual forma mandemos el saludo para toda la raza de multisistemas y allá la protección a plantas, a toda la raza que anda bien pila, dice, los diferentes accesos a la mina Buenavista del Cobre, ahí les saludamos, pues, a la gente de multisistemas y protección a plantas, decíamos que también por allá en los diferentes departamentos, áreas de la mina Buenavista del Cobre, nuestro saludo afectuoso, claro, con mucho gusto que le estamos enviando. A ver también que mandemos el saludo para el que esté de cumpleaños este hoy 21 de julio, el cumpleañero. A ver, ¿dónde está el pastel? Vamos a decirle, queremos pastel, pastel a Daniel Reyes. Mucha felicidad que está de cumpleaños de parte de su mami, de toda su familia que mucho lo quiere. Aquí tenemos un mensaje, dice que quieren escuchar el corrido del Miquima, claro. Órale, andan activados, dice también, pero no dicen dónde. Bueno, donde quiera que anden activados, el saludo, buena tarde. Aquí está este corrido que solicitan, ya está, dice. Andan

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3: Son las 2:47.
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0: Son las 3 en punto.
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3: 3 muertos y casi 20 heridos durante final del Mundial 2026 tras la derrota de Argentina ante España. Regular internet a menores no es prohibirlo, advierte experto. Nogales se une ante la lluvia para ayudar a damnificados. 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
2: Bien, pues, amigos, estamos iniciando ya la segunda hora, por cierto, la segunda hora del vacilón, tremendo vacilón, 15 horas, son las 3:05, temperatura en Cananea de 22 grados centígrados, un cielo completamente nublado que tenemos por acá en la ciudad minera, 22 la temperatura, la mínima será de 17 grados centígrados. Para mañana y a miércoles, la mitad de la semana o el ombligo de la semana, tenemos que para mañana miércoles un día mayormente soleado, nos indica el pronóstico, y hay un aumento en la temperatura. Mañana estaremos alcanzando una máxima de 31 grados centígrados. Para el jueves, un día mayormente soleado, el jueves será la temperatura de 34 grados centígrados. Bueno, así las condiciones climatológicas para las próximas horas que estamos dando la información aquí en La Poderosa. Vamos a seguir con la música, la programación, claro, para ti, especialmente que nos escuches en casita, a la gente que anda pero bien trabajadora, diferentes establecimientos comerciales aquí en Canadá. Les mandamos el saludo a los amigos del taller TCL. Dicen que ya ahora sí, ya van de salida. No hay mejor turno que el que va de salida. No, mandamos el saludo, ya trabajaron. Dicen ellos que ya trabajaron. Bueno, el saludo pues también para felicitar a los que son de cumpleaños este hoy 21 de julio. Ahí tenemos el saludo para Daniel Reyes. Muchas felicidades, está de manteles largos de parte de su mami, de su familia. Que le sean mil felicidades. Todos los cumpleañeros, un abrazo fuerte. Y decimos, queremos pastel, ponte el pastel, pastel, ándale. Ponte a bailar, porque esto dice: lo más prendido, lo más sabroso está en la

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13: Son las 3
14: con 24 minutos.
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16: Bien, ya regresamos al vacilón. Saludos a los amigos por ahí. Es que hay, por cierto, hablando de gente trabajadora, sé que ya van saliendo de la chamba, ya amarraron el turno, me dicen. Ahí el camión 34, le mandamos el saludo en especial para el compa Chucho y para Julio. Dice que les manda el saludo, mándale el saludo con la canción de Gabino Barrera, porque no entienden razones, dice. Bueno, le mandamos el saludo ahí con Pachucho y bueno, toda la raza que va en el camión 34. El Gabino Barrera no entiende razones, dice, pero ¿cómo, hombre? ¿Qué es eso? ¿En serio? ¡Es Numa!

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16: Son las 3:33.
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18: Bien, y saludando también a nuestra gente que nos escucha por allá, lo que es el sur de Arizona. Saludos, buenas tardes, Sierra Vista, Hereford, todos sus lugares. Saludo afectuoso que les enviamos desde La Poderosa, los amigos de Nacua, Guaprieta, Bonita Frontera, a los que salieron ya de su trabajo, el camión 34 que están reportando y que va Gavino Barrera ese porque no entiende razones andando en la borrachera. Ya le complacimos con la melodía, claro, a nuestros amigos por allá en Esqueda. A ver, vamos a saludar en igual forma por acá a Daniel Reyes, que está de cumpleaños. Muchas felicidades de parte de su mami y toda su familia, que mucho, mucho lo quieren. Todos los cumpleañeros, este hoy 21 de julio, el saludo, que estén de lo más chico, lo que sea, vamos a mandarles un abrazo fuerte y que se la pasen de lo mejor. Nosotros seguimos con la música, la programación especialmente para ti, y esto es...

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7: Son las 3:46.
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9: Amigos, seguimos en el vacilón en esta tarde, con una ligera llovizna por acá, al menos por este sector. Les saludamos con mucho gusto. Y lo que sí tenemos, lluvia de éxitos musicales para todos ustedes, para que estén contentos de acompañarnos en casita, en su trabajo, echándole ganas con todo el ánimo. Y pobre leña del pirul que no sirve ni parder, nomás para hacer llorar. Dice que bárbaro, ¿no? ¡Vámonos! Con más de la programación, saludos, buenas tardes.

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2: Aseguran en Sonora más de 3 toneladas de anfetaminas. Autoridades federales encontraron este cargamento oculto en alimento para ganado. Parque Tamosura invita a disfrutar el verano en sus diversos espacios a través de sus redes sociales. Publicarán las actividades durante este verano. 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
2: Bien, bien, estamos iniciando ya la mitad. Por cierto, mis amigos, estamos a la mitad del programa del vacilón. Tremendísimo el vacilón este 21 de julio. Vamos a saludarlos a todos y cada uno de ustedes, dando la bienvenida una vez más aquí en la programación de La Poderosa. Cuando son las 4:06, temperatura en Cananea, el termómetro nos marca 21 grados centígrados. Cielo completamente nublado por acá en la ciudad minera. Vamos a saludarlos, a ver, vamos a ver qué más tenemos. Claro, a la gente que nos escucha por ahí, Naco, saludo, buena tarde. Sí, por acá un saludo para la gente de CAF que van saliendo del trabajo, ahí para el Charlie y el Güero, y también para el Kiwi y para el Frank. Bueno, pues qué bueno, ¿no? Que ya van saliendo del turno. No hay mejor turno que el que va de salida. Y el Charlie, el Güero, el Kiwi y el Frank ya van de salida. Les mandamos el saludo. Ahí la gente de CAF, les saludamos con muchísimo gusto. En casita, espero que lo esté pasando bien. Ay, por cierto, me dicen que tenemos el cumpleañero de este hoy, 21 de julio, a Daniel Reyes. Muchas felicidades, que está de manteles largos de parte de su mami y toda su familia, que mucho lo quieren. Seguimos cantando, bailando, disfrutando con todo el ánimo en esta tarde, y esto es...

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16: Son las 4:19.
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18: Y continuamos el vacilón con el vacilón. Lo mejor para todos ustedes son las 4:19. Y bueno, y después de la pausa comercial vamos a regresar con lo mejor de la música. Tenemos por acá una petición que dice vía WhatsApp. ¿Quieren escuchar la canción que se llama Quiero Cantarte a Ti, Amorcito? A ver, esta es la canción de Chuy Vega. A ver, Quiero Cantarte a Ti con Chuy Vega. Saludos a la gente del Kilómetro 5, claro, con mucho gusto. Vámonos con esa melodía. Continuamos más de la programación para ti. Buen provechito, porque esto dice...

Y es la voz de Chuy Vega aquí en la programación. Y quiero cantarte a ti, amorcito corazón. Quiero cantarte a ti, ay, ay, ay. Bueno, que estamos los días, saludamos a la gente del kilómetro 5. Buenas tardes, para que los rumbos que la pasen bien. Y bueno, los que ya van saliendo del trabajo, dicen los que ya, pues qué bueno, no hay mejor turno que el que va a salida. Vamos a saludar a la gente de CAF, que van saliendo del trabajo. Es para el Charlie, el Güero, el Kiwi y el Frank. Bueno, pues ahí les mandamos el saludo, que ya haya sido un buen turno productivo, por supuesto. Avanzamos con la programación y esto son los Migueles, Miguel y Miguel, desde Sinaloa para Cananea y de Cananea para todo el mundo, a través de la poderosa. Esto dice...

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1: Bien, amigos, siguen sonando los éxitos de los perrones cuando son las 4:32 minutos. Vámonos con más de la programación que tenemos para ti. Tarde de martes. Seguimos con la voz de Cristian Nodal. Viene con nosotros Cristian Nodal y esto dice...

0: Y tienes mi alma embrujada, dice el Cari León, aquí en la programación de La Poderosa 21. Faltan ya para las 17 horas, para las 5. Vamos a continuar con más de la música que tenemos para todos ustedes. Gracias por acompañarnos. Seguimos con lo mejor de la música, la programación para ti aquí en...
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5: Son las 4:47.
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7: Y arrancamos con más de la programación después de la pausa comercial en esta tarde. 13 minutos faltan para las 5. Vamos a ir con más de la música. A ver a la gente por ahí en Sierra Vista, Arizona. Gracias, buena tarde. Dice buena, buena. A ver, ¿cuál canción dice? Tumba la caña verde, compadre. Saludos, buen provechito, ¿eh? Vamos a saludar. Y hablando de provechito, fíjate que por acá, bueno, están presumiendo que están tomando cafecito calientito con pan. Ven nomás. Bueno, vamos a mandar el saludo a Mari. Fíjate que Mari anda muy trabajadora en conocida panadería de Gomezada, de parte de su hermana Patty, y están saboreando un cafecito con pan. Bueno, pues ahí a Mari, que anda muy chambeadora, y su hermana Patty, pues nada más la está viendo trabajar con cafecito en mano, ¿no? Buen provecho. A ver, y quiere también escuchar la canción de Cristian Nodal y Alfredo Oliva, claro. Saludos para el Chaparrón. A ver, ¿cuál Chaparrón? Me dicen. Dice, oye, mándale un saludo para el Chaparrón de AGC. Bueno, al Chaparrón de AGC le saludamos. Vámonos con Cristian Nodal y Alfredo Oliva, decíamos. Esta canción y para Mari, para que saboree también muy rico el café con pan, ella y su hermana Patty. Porque anda, pues, la Mari es la que anda trabajando, dice. Pues le mandamos el saludo. Ánimo, y esto es...

0: Son las 5 en punto.
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1: Vigilancia y trabajo continuo en vacaciones en la Escuela Secundaria Mártires de 1906. Concluyen con éxito Juegos Estatales Deportivos de la CTM con sede en Cananea. 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